0: con nosotros. Segunda de Pedro 3:13. Pero según su promesa, nosotros esperamos nuevo cielo y nueva tierra en los cuales mora la. Hoy la justicia no existe. Hay injusticia por todos lados. Prospera la injusticia. Pero en el siglo venidero, la justicia no será, hermano, una excepción. Será el ambiente permanente del reino de Dios. Este siglo y el siglo venidero. Este siglo tiene un sistema caído. El venidero es un reino consumado de Dios. En este siglo, el Dios de este siglo ciega a los incrédulos, mas Cristo reina visiblemente sobre nosotros. En este siglo hay tentación, hay ansiedad, hay muerte, pero en el siglo del Señor hay santidad perfecta, paz completa, vida eterna, vida plena, consuelo eterno. Hay incorrupción. Aquí tenemos luchas espirituales, allá tendremos victoria definitiva. ¿Cuántos dicen amén? En este siglo necesitamos esperanza. Cuando lleguemos allá, ya no necesitamos fe, ya no necesitamos esperanza, porque Él lo llena todo. ¿Puedo decir amén? Aquí necesitamos fe, pero allá hay una visión cara a cara. Aquí necesitamos esperanza y allá cumplimiento. ¿Cuántos dicen amén? Entonces, ¿qué nos espera en el siglo venidero? Ahí está. Todo eso. Vida eterna. Dígalo conmigo. Vida eterna. Resurrección glorificada. Presencia perfecta de Dios. Plenitud de gozo. Reinaremos con Cristo. Una herencia incorruptible. Y la justicia habitará para siempre. Porque ¿quién es la justicia? Cristo.
1: Si este mensaje fue de bendición para tu vida, es un privilegio y es un gran honor saber que Dios ha hecho una obra poderosa en tu vida. Permíteme orar por ti. Señor, te damos gracias por esta bendición. Y te doy gracias porque cada uno de mis hermanos, mis hermanas, ha podido recibir una palabra de Dios. Que esta palabra traiga vida, traiga frutos, traiga la gracia, la multiplicación, la provisión de Dios sobre su vida. Que la paz de Dios, esa paz que sobrepasa todo entendimiento, venga sobre su vida. Gracias, Señor.

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si vivimos, para el Señor vivimos. Y si morimos, para el Señor morimos. Por tanto, sea que vivamos o que muramos, del Señor somos. Aunque la higuera no florezca, ni en las vides haya fruto, aunque falte el producto del olivo, y los labrados no den mantenimiento, y las ovejas sean quitadas de la majada, y no haya vacas en los corrales,

mis ojos miraré su redención. Con todo, yo me alegraré en Jehová y me gozaré en el Dios.

0: adoramos, te adoramos, te adoramos.
1: Aleluya, alguien vino listo para celebrar al Rey de Reyes. Dígale al que está a su lado, hay razones para celebrar a Dios. Hay razones.

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bendecimos en esta noche, Señor. Dele fuerte ese aplauso a Él. 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
1: Lucas, capítulo 15, versículo 32. Pero era necesario hacer fiesta y regocijarnos, porque este tu hermano estaba muerto y ha vuelto a la vida.

mucho por lo que está haciendo.

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dice el Salmo 68, verso 1. Levántese Dios y sean esparcidos sus enemigos. Y huyan de su presencia los que le aborrecen. Como es lanzado el humo, los lanzarás. Y como se derrite la cera en medio del fuego, así perecerán los impíos delante de Dios. Pero el versículo 3 dice: mas los justos se alegrarán. ¡Se gozarán!

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1: La prueba no es castigo. Y muchos creyentes, hijos del Señor, hijos e hijas, siervos y siervas de Dios, atraviesan y atravesamos momentos difíciles. Y la primera conclusión del corazón herido, cuando el corazón se hiere, es pensar: Dios me está castigando. Yo creo que Dios me está castigando. Hablaba hace unos días con pastores y les hablaba esto, y yo recuerdo años atrás, y quizás todavía se usa en algunos lugares, donde si una persona caía con alguna enfermedad, se le decía: bueno, quizás Dios puso su mano. Quizás alguien, algún hermano, ¿verdad? Algún hermano que se apartó del Señor. Alguna persona que se apartó de los caminos del Señor. O que quizás está medio tibio. Y algo le sucede. Quizá dice: bueno, yo creo que el Señor apretó la mano. Y como que buscamos una forma para pensar que Dios, mediante el dolor, quiere atraernos a Él. Sin embargo, cuando yo miro en la palabra del Señor, por eso que le he llamado prueba no es castigo. La revelación bíblica nos muestra otra dimensión. El Padre no nos hiere para destruirnos, sino que permite procesos para transformarnos. Las pruebas, hermanos amados, no contradicen el amor de Dios. No es que Dios está enojado y como Dios está enojado, entonces me inflige dolor. No es así. Muchas veces ese dolor que estás pasando es la evidencia de que Él está trabajando profundamente en tu vida. Lo que parece un retroceso puede ser el entrenamiento para una gloria mayor. Lo que parece un retroceso, hermano, quizás es solamente el plan de Dios para llevarte al siguiente estadio para una gloria mayor. ¿Me dice amén? Y quiero llevarte, hermano, en un viaje de la palabra del Señor. En Santiago capítulo 1 verso 2 dice: hermanos míos, tened por sumo gozo. Diga conmigo: sumo gozo. ¿Sabe lo que es sumo gozo? Está el gozo y está el sumo gozo. Es algo extraordinario. Es un gozo superlativo. Es como cuando la hermana le dice a su esposo: toma, mi amor, ahí está la tarjeta, crédito ilimitado. Sumo gozo. Pero yo conozco a la hermana, a las mujeres, ¿sabe lo que hacen ellas? Van y le compran las zapatillas a la niña, compran el y para el último se compraron un pinche, un labial. ¿Y qué hiciste con? Pero si era para ti. No, pero es que los niños necesitan. ¿Sí o no, hermanas? Sí, hermano, yo las conozco, las tengo identificadas. Pero bueno, tened por sumo gozo. ¿Cuándo? ¿Cuándo me voy a, dice la Biblia, aquí en Santiago, el apóstol Santiago dice: tengan por sumo gozo cuando qué? Cuando estén de vacaciones. Tengan por sumo gozo cuando les subieron el sueldo. Tengan por sumo gozo cuando le cayó la suegra en la casa y dijo: vengo por 3 meses. Yo quiero mucho a mi suegra. Yo la quiero mucho. Si me está mirando, cuando quiera, la recibo. Solo me avise para yo irme. No, mentira, mentira, mentira. Por sumo gozo. ¿Cuándo? Cuando os halléis en diversas pruebas. Sabiendo, esto, dígale al hermano que está al lado, dígale, esto tienes que aprender. Esto lo tienes que saber. Amén. Dígale, uno, dos hermanos, dígale, esto lo tiene que saber usted. Sabiendo que la prueba de vuestra fe produce, ¿qué cosa? Paciencia. Mas tenga la paciencia, después que ha sido probada, ¿verdad?, su obra completa, para que seáis, ¿qué cosa? Levanten la mano los que son perfectos. Una hermana tenemos. Allá tengo otro perfecto. Perfectamente. Y los demás no son perfectos. El apóstol Pablo dice: así pues, los que somos perfectos. Pero él, antes de decir eso, dice: no es que yo sea perfecto, ni que lo haya alcanzado todo. ¿Va conmigo? ¿Quién está contigo ahí? María Paz. Ella es hija de usted. Ah, es la niña. Ya. Levántala. Mire, tiene unos ojos azules. Preciosa. ¿Cómo la encuentra usted a ella? ¿Ah? Perfecta. ¿Qué edad tiene? 2 años. Entonces ella es perfecta para los 2 años que tiene. Pero si pasan los años y ella se queda del mismo porte, es diferente. Entonces usted es perfecto de acuerdo a lo que conoce, porque usted no se puede perfeccionar de lo que no conoce. ¿Va conmigo? Por eso tiene que estar en discipulado. ¿Qué debo de hacer? Saber que estoy siendo perfeccionado. ¿Y qué se va a perfeccionar en mí? Mi fe. Diga conmigo, mi fe. Ahora bien, ¿qué es la fe? Según lo que dice la palabra del Señor, ¿qué es la fe? Es pues la fe. Diga conmigo, la certeza de lo que se espera. Es decir, yo espero ser perfecto. Amén. Luego dice: la convicción de lo que no veo. Mire, hermana, quizás usted mira a su marido. ¿Está su marido aquí? ¿Está su marido, hermana? ¿No? Bueno, mejor. Piense, su marido es perfecto. Amén. ¿Quién dijo amén, hermano? Allá tenemos una hermana. Y las demás hermanas diciendo: pobrecita, no sabe. Pero fíjese lo que dice la Biblia con respecto a la esposa. Dice que el que halló esposa, halló él. ¿Y qué más? Y la benevolencia de Jehová, la bondad de Jehová. Entonces, cuando uno hay esposa, hay el bien. Significa que es perfecta. Cuando Adán encontró a Eva, ¿qué es lo que halló? Oh, hermano, usted no quiere predicar conmigo hoy día. ¿Qué es lo que halló? Halló el bien. ¿Y le fue bien a Adán con Eva? ¿Pero quién le trajo a Eva? ¿Quién se la trajo? ¿Y no cree que cuando Dios te trae algo te va a ir bien? Entonces, la certeza de lo que se espera. Quizás no veo a mi marido así tan bien, pero como tengo fe y mi fe está siendo probada, yo lo miro perfecto. Está panzoncito, está peladito, unos kilitos de más, está como 25 kilos fuera de la voluntad de Dios. Usted no se ría porque usted anda igual. Pero usted lo mira perfecto. ¿Por qué? Porque Dios prueba nuestra fe. Y lo que yo creo es lo que Dios ha determinado para mi vida. Tenga la paciencia su obra completa para que seáis perfectos y cabales. Cabal, entender. Diga conmigo, voy a entender. Y luego dice, sin que os falte cosa alguna. Diga conmigo, ser perfecto es que no me falte nada. Va conmigo. La prueba no es para quebrarte, es para completarte. El proceso tiene un propósito y tiene un objetivo que es perfecto. Diga conmigo, madurez. ¿Qué es lo que el Señor está preparando a su iglesia, a su amada, a su novia? ¿Quiere una novia chiquita, niñita? ¿O quiere una novia madura? Madura, que sepa bien cabalmente lo que está haciendo. ¿Cuántas hermanas se casaron así con su traje de novia, de blanca y radiante? Levántame la manito así. Ok, mire, usted que me levantó la mano, ¿sabía lo que estaba haciendo? Ni la pregunta mejor ni la hubiese hecho. Pero ¿sabías más o menos? ¿Estabas enamorada? ¿Sí? En ese momento. No, no te voy a preguntar si ahora estás enamorada. Prefiero ni saberlo, Dios mío. ¿Estás enamorada? Sí, está enamorada. Ah, ¿estás enamorada? No, usted, sí. ¿Está enamorada todavía? Mucho, mucho, mucho. Un aplauso para ella, por favor. ¿A dónde está? ¡Ah, eres tú! Dale un beso a tu esposa, hermano. Dale un beso a tu esposa. Muy bien, muy bien. Así me gusta. ¿Sabías lo que venía más adelante? No lo sabías. Pero aunque no lo sabías, estabas dispuesta a dar ese paso. Así es la iglesia. No sabemos mucho lo que va a venir por delante, pero estamos dispuestos para que Dios trabaje en nosotros. ¿Me dice amén? Dígale al hermano que está al lado, deja que Dios trabaje en ti. Entonces, número uno, la prueba, ¿qué es lo que produce? Madurez. Diga conmigo, madurez. Número dos, la prueba revela lo que usted lleva adentro. Quizás usted, hermano, mire, uno, la gente no conoce a la gente, perdón, que las personas no conocen a la gente cuando las cosas van bien. La persona se conoce cuando las cosas están difíciles. Ahí realmente, hermano, se ve si era cariñoso de verdad o era pura pantalla. Si ella era diligente o era pura pantalla, si era amorosa porque la atendían, pero cuando las papas faltaban. El fuego no inventa nada, solo manifiesta la calidad de tu fe. ¿Dónde lo veo? Primera de Pedro 1, 6 y 7. En lo cual vosotros os alegráis, aunque ahora por un poco de tiempo, si es necesario, tengáis que ser afligidos en diversas pruebas, para que sometida a prueba vuestra fe, mucho más preciosa que el oro, el cual, aunque perecedero, se prueba con fuego. ¿Qué se prueba con fuego? La fe, diga conmigo, la fe. Sea hallada en alabanza, tu fe sea hallada en alabanza, en gloria y en honra cuando sea manifestado Jesucristo. En la parucía del Señor, en la manifestación de Él, usted va a estar en alabanza, en gloria, en honra. ¿Por qué? Porque tu fe fue probada y saliste aprobado. La prueba, hermano amado, revela lo que hay dentro de tu corazón. Y Dios permite momentos que sacan a luz nuestra verdadera condición. ¿Para qué? Para llevarte a un nivel más alto. ¿Por qué, pastor? Porque lo que Dios prueba, eso se vuelve auténtico. Lo que realmente es auténtico es aquello que Dios probó. Si Dios no nos lleva al estado de ser probados, yo no estoy diciendo a sufrir, aunque muchas veces sí se puede sufrir. Pero yo puedo decir, como dice Filipenses 4:13, que yo todo lo puedo en Cristo que me fortalece. Cuando nosotros leemos ese párrafo de Filipenses capítulo 4, usted va a encontrar a un Pablo que dice: he aprendido a contentarme cualquiera sea mi situación. Yo sé vivir en la abundancia y también sé vivir en la escasez. En todo y por todo he sido probado. Por lo tanto, puedo decir esto: que todo lo puedo en Cristo, porque Él me fortalece. No son mis habilidades, no son mis capacidades. El fuego prueba, y cuando el fuego prueba, va a sacar la impureza. Diga conmigo: va a sacar la impureza. Cuando un orfebre quiere probar la plata y quiere purificar la plata, lo pone en el crisol, y el momento justo para poder quitar el fuego es cuando él se empieza a reflejar en la plata. Si él se pasa de eso, la puede echar a perder. Y si él no lo hace hasta el punto en que la escoria empieza a salir, entonces puede quedar sucia. Pero cuando él se mira, se puede reflejar, es el momento de quitar el fuego. Cuando tú te puedas reflejar y mirar y ver: esto es lo que necesito cambiar. A la luz de la palabra del Señor, son cosas que tengo que quitar de mi vida, son cosas que tengo que quitar de mi corazón, son cosas que tengo que quitar de mi alma. Entonces te vas a mirar y vas a decir: si realmente Dios me ha aprobado y he sido aprobado. Dios prueba pero no destruye. ¿Me dice amén? Lo probado se vuelve auténtico. ¿Qué es lo que el mensaje de este punto número 2? Dios demanda de ti y de mí pureza. Dios quiere sacar lo mejor de ti. Dios quiere sacar lo mejor de mí. Dios quiere, hermano, probarnos y en la prueba decir: ah, han visto mi siervo Job, que no hay otro como él. Escuche esto. ¿Cuándo dijo Dios y habló bien de Job? ¿Antes de la prueba o después de la prueba? Antes de la prueba. Dios habló bien de Job. ¿Has visto a mi siervo Job?, le dice Satanás. Temeroso, hombre piadoso, apartado del mal. No hay otro como él. ¡Ja! Pero si lo tocas un poquito, claro, porque tú lo tienes cercado. Lo tienes cercado a él, tienes cercada a su familia y tienes cercado a sus bienes, lo tienes cercado. Claro, si él está bien, pero tócalo y vas a ver cómo reniega de ti. Te doy permiso para que lo toques. Toca lo que tiene. Y de la noche a la mañana, el gran hacendado quedó en la quiebra. Y no halló Job despropósito alguno de parte de Dios. ¡Ja! Piel por piel. Todo lo el hombre lo da por su propia familia, por su piel. Toca. Mató a sus hijos. Hijos que no tenían temor de Dios. Jehová dio, Jehová quitó. Sea el nombre de Jehová bendito. Déjame tocarlo a él. Hizo desaparecer el blindaje que tenían sus riquezas. Hizo desaparecer el blindaje que tenían su familia. Déjame tocar su carne. Toca su carne, pero ni te atrevas a tocar su interior. Y dice la palabra del Señor que Job deseaba morirse. Y con una teja su piel se ennegreció. El dolor que él tenía, la angustia que él tenía. Su mujer viene y le dice: maldice a tu Dios y muérete, déjame viuda de una vez por todas. Se rascaba, se rompía la piel por el ardor. Dice que su piel se quemaba. Pero Job decía: yo de oídas te había oído. Hablaba lo que no entendía, pero ahora mis ojos te ven. Ahora mis ojos pueden contemplar. Todo lo que había a mi alrededor me obstaculizaba para ver lo que realmente es Dios para mí. Durante 41 versículos Job fue probado, hasta que en el verso 42 Dios le dice: ora por tus amigos,
2: Ora por aquellos que te han hablado mal. Ora por aquellos que te maldijeron. Ora por ellos. Y cuando Job oró por sus amigos, dice que el bienestar de Job vino a ser el doble. Sus hijos, sus hijas, su familia, sus animales, su fortuna, todo lo que Job tenía se multiplicó. 41 capítulos sufriendo, hasta que dice Dios, it's enough. Terminó. Ahora ora por tus enemigos. ¿Quieres que Dios te bendiga? ¿Quieres que Dios te saque de la prueba? Quizás lo que tienes que hacer es orar por tus enemigos. Quizás lo que tienes que hacer es recordar a esas personas que quizás te provocaron tanto daño y decirles, Señor, bendícelas. Señor, yo las perdono. Yo suelto, yo desato. Yo me desato para ser libre. Una de las cosas que el Señor me hablaba en este tiempo, hermano, es que queremos tener una iglesia liberada, una iglesia libre de toda atadura. ¿Me dice amén? Pero no va a ser libre si Dios no pone pureza en nuestros corazones. Denle un aplauso al Señor. Mire este punto, punto número 3. La prueba confirma que tú eres hijo, que tú eres hija. Hebreos 12:6. Vi esta versión, la LVD 1979, y dice: si te castiga es porque te ama, y si te azota es porque te ha recibido como hijo. Nosotros leemos la versión 60 que dice: porque el Señor al que ama disciplina. Pero me gustó esta versión: si te castiga es porque te ama, y si te azota es porque te recibió como un hijo. ¡Ay, qué padre más malo! No, no, no, porque él está quitando la corrección. En la Biblia es un lenguaje de amor. ¿Qué significa? Que si Dios interviene es porque perteneces a su casa. No eres el hijo del vecino, eres hijo de papá. No eres un allegado en la iglesia. Eres hijo del Señor. Oh, bendito Dios. Muchas veces la corrección viene. La Biblia nos enseña que así debemos de ser, a través de tus pastores. Y muchas veces nos toca corregir situaciones, pensamientos, ideas. Ah, lo que pasa es que usted quiere otra cosa. Lo que pasa es que usted nos quiere gobernar. Yo no quiero gobernar a nadie. Si el que gobierna es el Espíritu Santo. Pero yo aprendí que si yo soy un hombre bajo autoridad, yo no me muevo solo. ¿Cuántos se mueven bajo autoridad? ¿Cuántos tienen pastor? Permíteme, ¿cuántos tienen pastor? Ok, si usted tiene pastor, usted se mueve bajo autoridad. Tengo muchos hermanos que los invitan a ministrar a otros lugares. Los invitan a predicar, los invitan a talleres, a enseñar.
1: Y ellos me dicen: pastor, me invitaron a tal lugar, tengo una carta de invitación, me la traen. Los pastores, aquí está el pastor Juanito, sabe, yo lo he dicho muchas veces, los pastores, yo no tengo problema de enviar gente, pero avísenme a mí, yo soy el pastor. Ok, le invité al hermano, pero el pastor no sabe. O sea, a veces viene el hermano y dice: pastor, me invitaron a tal lugar. Yo le digo: amén, Dios te bendiga. Pero a veces dice: pastor, me invitaron a tal lugar. Y yo le digo: ¿cuándo? Tal fecha. No, esa fecha no. Esta vez no. Y me ha pasado. Y me dicen: ¿me está diciendo que no? Sí. Ah. Y se van, ¿eh? Se van. Perdón, pastor, ¿de verdad que no? Sí, no. Ah, es que usted siempre me dice que sí. Pero a veces es bueno escuchar un no. Y le voy a contar algo. ¿Se puede ministrar uno aquí con usted? A veces no tengo nada que... ninguna razón para decirle que no. Solo una: quiero probar lo que hay en tu corazón. Si te puedes sujetar, si te puedes sujetar a tu pastor, entonces tú te puedes sujetar a Dios. ¿Cómo, pastor? Porque si tú no te sujetas a alguien que ves, ¿cómo te vas a sujetar a alguien que no ves? Y eso solo se lo digo a los que son hijos de la casa. La disciplina, el lenguaje de la corrección. El castigo aleja, la disciplina acerca. ¿Me dice amén? Soy tratado como hijo. Soy tratado como hijo. Si te corrige es porque eres hijo. Y esto nos habla de algo extraordinario que nosotros creemos con todo nuestro corazón, que se llama paternidad. Yo sé que hay muchos en el ámbito espiritual, en este círculo evangeloide, que no creen en la cobertura. Es más, la atacan. Cuando en la Biblia encontramos innumerables ejemplos de paternidad. Pablo le hablaba a sus hijos espirituales, decía: hijitos. Juan le dice: hijitos míos. Pedro le llama hijos. Se saca siempre esa frase: es que no llaméis a nadie padre aquí en la tierra. Sí, pero ahí hay que entender qué es y de qué manera está diciendo el Señor. A nadie le llame padre nuestro, porque uno es nuestro padre. Porque si no, usted no podría decirle papá a su papá. Entonces Dios nos da padres. Dios me dio a mí un padre en lo natural, Se llamaba Néstor Bunster. Tengo mi Padre Celestial que pastorea mi espíritu. Y tengo un Padre del alma que me pastorea a mí como pastor, que se llama Sergio Enríquez. Y Dios se ha encargado de formarme y de no tener una ausencia de paternidad. Y muchos te van a decir: no, no, padre, en este tiempo, no, no, ¿de dónde sacaron? Oh, es una herejía. Herejía es no tener un padre.

0: Señor, para que guardes tu corazón. Yo no lo voy a publicar, no voy a andar diciendo fulana de tal está en disciplina. No. Yo en mi oficina fue la disciplina, en mi oficina se levanta la disciplina. Nadie tiene que andar husmeando en la disciplina de otro o en la corrección de otros. Algún pastor se le ocurrió a 100 años atrás que si había que disciplinarlo, había que ponerlo adelante, mandarle una carta y decirle: usted está en disciplina, y todo lo demás de la iglesia, todo, el pecador este quizás se hizo. Pero un padre cubre. Un padre cubre. No expone, cubre. Número 4. La prueba prepara escenarios mayores. Génesis 37:11. José y sus hermanos le tenían, ¿qué le tenían?
1: Envidia.
0: A su padre meditaba en eso. Él veía, escuchó el sueño, escuchó todo eso. La historia diría lo importante que fue el proceso para José. Pero José tiene 15, 16, 17 años. Es un muchachito, no tiene experiencia. Y Dios le da sueños extraordinarios, pero no son para ahora. Son para años después. Pero José, como es neófito y no tiene que el oriente, su padre ya es mayor. Entonces él se lo cuenta a sus hermanos. Y sus hermanos se llenan de odio. Hay cosas que usted no le tiene que contar a sus hermanos, se lo tiene que contar a tu padre espiritual. Antes del gobierno vino el pozo. Antes de la honra, el anonimato. Cada etapa difícil en la vida de José estaba construyendo la capacidad para administrar el destino que Dios le había preparado. El proceso, diga conmigo, el proceso me capacita para mi propósito. Dice el libro de los Salmos: el Señor cumplirá su propósito en mí. Dios cumplirá su propósito en tu vida. ¿Cómo lo hace? A través de un proceso. A través de un proceso. Diga conmigo: preparación. Y para esto quiero llevarte al proceso que forma tu destino. Hay temporadas en que el corazón interpreta el dolor como un rechazo. Sin embargo, el trato del Padre no busca destruir, sino preparar. Cuando Él permite la presión es porque está construyendo capacidad. El cielo, el Señor ve más lejos de lo que tú y yo podamos ver en el presente. Y mientras atravesamos escenarios incómodos, Dios está diseñando una autoridad futura para tu vida. Quizás hoy te metieron en el pozo, en la cisterna, sin agua. Pero tu destino final es sentarte como gobernante y ser señor de toda la tierra. ¿Alguien me está entendiendo? Cuando usted entiende que Dios tiene un propósito, usted no va a echar pie atrás en el proceso. Cuando usted entiende que el propósito es más grande que el proceso. El proceso te forma, el propósito es a donde Dios te quiere llevar.

0: Escuche esto: del sueño al rechazo. Génesis 37:5. Y soñó José un sueño y lo contó a sus hermanos, y ellos llegaron a aborrecerle más todavía. Para los que están escribiendo, el propósito comienza con la revelación. Pero la revelación muchas veces provoca oposición. Lo repito, el propósito comienza con la revelación. Dios te revela lo que quiere hacer contigo. Es una locura, pastor. Es una locura. Cuando Dios me llama a mí, es una locura. Y si yo lo contaba, se reían de mí. Él, por el Marco Witt, él va a ir a viajar. Él va a andar en los aviones. Él va a salir. A él lo van a invitar. Me callé. Y por 10 años estuve callado. No aceptaba invitaciones de nadie. Y Dios me calló y me mandó lejos para que no estuviera con nadie. Me escondió el Señor. Me hizo madurar en la prueba. Me hizo madurar en la escasez. Me hizo madurar en los peligros. Porque cuando cuentas lo que Dios va a hacer contigo, puede provocar oposición. El sueño de José era divino, el trato era humano. Pero sin embargo, Dios no canceló el destino por causa del odio de otros. Y Dios no va a cancelar tu destino por causa de lo que otros estén respirando en tu contra. El Señor cumplirá su propósito. Esa es mi oración. Ese es un verso que tengo pegado en la piel. El Señor cumplirá su propósito en mí. Del sueño al rechazo, del rechazo al pozo. Génesis 37:24. Le tomaron y le echaron en la cisterna, pero la cisterna estaba vacía, no había agua en ella. El pozo no era el final, el pozo era una escuela. En el pozo mueren las expectativas humanas. En el pozo se muere mi expectativa humana. Nace la dependencia total de Dios. Dependo de ti, Señor. Dependo de tu misericordia. Porque lo que parecía una caída se convierte en la alineación de Dios para mi vida. Dios va a ocupar ese descenso para ordenar tu corazón. Dios va a ocupar ese descenso. Dios va a ocupar que te me... y lo único que puedes mirar es hacia arriba, porque estás en una cisterna. No hay para dónde correr. No hay más bajo que caer. Ahora solo te espera la subida. Del rechazo al pozo. Del pozo esclavitud. Génesis 39:1. Llevado pues José a Egipto, Potifar, oficial de Faraón, capitán de la guardia, varón egipcio, lo compró de los ismaelitas que lo habían llevado allá. Mas Jehová estaba con José. Aleluya. Mas Jehová estaba con José y fue varón próspero. Diga conmigo: próspero. Y estaba en la casa de su amo el egipcio. Cambió el lugar. Cambió el lugar, pero no la presencia. Seguía siendo esclavo. Ya no era el niño de la casa. Ahora era esclavo en la casa de Potifar. Cuando entendemos esto, dejamos de medir el favor por comodidad. La compañía de Dios vale más que cualquier circunstancia. No importa dónde te pongan ahora, no importa dónde estés, lo importante es que Dios esté contigo, lo importante es que su Espíritu camine contigo, lo importante es que la palabra de Dios siga pegada a tu piel. Escríbela, escríbela en tu corazón. Alguien me dice amén. Porque si Dios está conmigo, yo sigo avanzando. Si Dios está contigo, sigue avanzando. Del rechazo al pozo, del pozo a la esclavitud. El paso desde la fidelidad a la injusticia. Génesis 39:20. Y tomó su amo a José y lo puso en la cárcel, donde estaban los presos del rey. Estuvo allí en la cárcel. Pero otra vez, verso 21, pero Jehová estaba con José. Estuvo con José cuando sus hermanos lo rechazaron. Estuvo con José, Dios estaba con José cuando estaba en el pozo. Dios estuvo con José en la casa de Potifar. Y Dios estaba con José en la cárcel. Y le extendió su misericordia. ¿Dónde? En la cárcel. Y le dio gracia a los ojos del jefe de la cárcel. El Señor transformó la cárcel en una plataforma para José. Donde otros veían desgracia, Dios veía un entrenamiento para la vida de José. Lo que estás viviendo no es prueba, es el entrenamiento para lo que Dios tiene preparado para tu vida. Alguien que me diga amén, alguien diga aleluya, alguien diga gloria a Dios, alguien diga santo, alguien diga esa palabra es para mi pastor. Bendito sea su nombre. La injusticia que te puedan estar provocando no va a detener el propósito de Dios en tu vida. Por último, de la prisión al gobierno. Génesis 41, 40 y 41. Tú estarás sobre mi casa, le dice Faraón. Por tu palabra se gobernará todo mi pueblo. Entre ellos Potifar y su mujer. Entre ellos el jefe de la cárcel. Entre ellos tus hermanos. Solamente en el trono seré yo mayor que tú. Dijo además Faraón a José: he aquí, yo te he puesto, aleluya, sobre toda la tierra de Egipto. El día de la manifestación llegó. Cada lágrima derramada por José, cada lágrima previa había construido una estructura interna dentro de él, necesaria para sostener la gloria que Dios iba a poner en los hombros de José. Sin proceso, el palacio hubiese sido peligroso. El tiempo de Dios revela ¿para qué fue cada prueba? Para concluir, te puedo decir esto: nada fue castigo, todo fue preparación, preparación, preparación. El pozo, la casa ajena, la prisión fueron talleres del Espíritu Santo formando a un libertador. Cuando el creyente entiende esto, aprende a abrazar el trato sin perder la fe. El Padre, para los que anotan, el Padre no está en tu contra. Está a favor del futuro que te prometió.
1: Si este mensaje fue de bendición para tu vida, es un privilegio y es un gran honor saber que Dios ha hecho una obra poderosa en tu vida. Permíteme orar por ti. Señor, te damos gracias por esta bendición. Y te doy gracias porque cada uno de mis hermanos, mis hermanas, ha podido recibir una palabra de Dios. Que esta palabra traiga vida, traiga frutos, traiga la gracia, la multiplicación, la provisión de Dios sobre su vida. Que la paz de Dios, esa paz que sobrepasa todo entendimiento, venga sobre su vida. Gracias, Señor.

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el Señor. Te alabamos, Rey de Reyes y Señor de Señores. Eres digno, Señor.

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Queremos ser hombres de palabra. Queremos ser hombres íntegros ante tu presencia, Dios. Permítenos ser esos hombres.

iglesia ruge sobre este país, ruge sobre las naciones, para que toda oscuridad retroceda y se prepare esa novia limpia, ataviada, digna de ser.

gigante de la tribu de Judá, donde todo ojo te verá y toda lengua confesará que tú eres rey. 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

¿Acaso Dios no hará justicia a sus escogidos que claman a Él día y noche? ¿Se tardará acaso en responderles? Les digo que muy pronto les hará justicia. Pero cuando venga el Hijo del Hombre, ¿hallará fe en la tierra? Padre,

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1: El libro de los cielos. En la mañana les hablé, dije Apocalipsis capítulo 20, perdón, verso 12, dice: y vi a los muertos. ¿A quién vio? A los muertos, grandes y pequeños, de pie ante Dios. Esto nos da una violenta verdad. ¿Cuántos saben que los niños son santos? Son santos mientras sus padres son santos. Si sus padres no son santos, la responsabilidad de la santidad depende de los padres. La palabra del Señor dice que si un esposo no es creyente, la esposa lo puede cubrir. Amén. ¿Qué significa eso? Significa que si Cristo viene, el esposo se va junto con la esposa porque la esposa lo cubrió. No, porque la Biblia dice que cada uno dará cuenta de sí mismo. Pero ¿por qué sería importante que por lo menos uno en el hogar fuese santo? Porque ese santo cubre. Y en el caso de los niños son santos en la medida que sus padres sean santos. ¿Qué sucede si los padres no son santos? Cuando venga el Señor, cuando venga la tribulación, cuando venga el momento difícil sobre la humanidad, esos niños que no tuvieron una cobertura de santidad tendrán que presentarse igual que sus padres. Por eso que Apocalipsis dice: vi a los muertos. No vio a los vivos, vio a los muertos, grandes y pequeños, de pie ante Dios. Y los libros fueron abiertos, y otro libro fue abierto, el cual es el libro de la vida. Y fueron juzgados los muertos por las cosas que estaban escritas en los libros según sus obras. Porque el Señor me pone como pastor, porque el Señor me da la instrucción de abrir un colegio, porque el Señor nos pone de invertir en cuna profética, porque el Señor nos habla acerca de los matrimonios. ¿Por qué? Porque tenemos una responsabilidad. No podemos obviar nuestra responsabilidad. Nuestra responsabilidad es que podamos guiar a nuestros hijos. La Biblia dice: instruye al niño en su camino, que aun cuando fuere viejo no se apartará. Quizás hay padres que se separaron, se divorciaron, y uno, normalmente la mamá, se queda con el niño. Qué importante que esa mamá busque de la presencia del Señor, no solo por ella, sino por aquella descendencia que Dios le dio. Hoy en la mañana hablábamos acerca de esto tan importante que es el libro de la vida. Y veíamos, hermanos amados, que el libro de la vida es el libro donde están escritos todos los redimidos. Todos aquellos que han sido redimidos por la sangre del Cordero. aquellos que le dijeron al Señor: Señor, ven a mi corazón, ven a mi vida, transforma mi corazón, quiero ser tuyo, quiero que tú me selles. Entonces viene el Señor y te da un sello. La Biblia dice: del momento que creíste, fuisteis sellados. Romanos capítulo 10, verso 8 en adelante dice que esta es la palabra de fe que predicamos, que si confesares con tu boca que Jesús es el Señor y crees en tu corazón que Dios le levantó de los muertos, serás salvo. Diga conmigo: soy salvo porque he creído a la palabra de Dios que Cristo es mi Salvador. ¿Cuántos lo creen en su corazón? Cuando usted lo cree, eres inscrito en el libro de la vida. Hay un libro que se llama el libro de la vida, Apocalipsis 20:15, y el que no se encontraba inscrito en el libro de la vida. Es decir, hay gente que está inscrita y hay gente que no está inscrita. Y el que no está inscrito fue arrojado al lago de fuego. Diga conmigo: yo no voy para allá, yo voy para la eternidad con Cristo Jesús. Cuando nosotros entendemos esto, hermano, esto me hace temblar. Este libro es uno de los más importantes de todos, porque aquí están escritos los nombres de aquellos que pertenecen al Cordero. No habla de religión, no habla, hermano, del tiempo que usted está en la iglesia. No habla que si echa demonios, que profetiza o ora por los enfermos o habla en lengua. Nada de eso tiene importancia para este libro. Lo que importa para este libro es que usted lavó sus vestiduras en la sangre del Cordero. Y como lavó sus vestiduras, a usted lo anotaron en ese libro. Y escuche esto: nadie lo puede sacar de allí. Nadie puede tomar. El único que puede, hermano, quitar su nombre es usted mismo. Porque dice la palabra del Señor que en aquellos días, producto de lo que va a suceder en el mundo, muchos apostatarán de la fe, siguiendo doctrinas de demonios. Hoy vivimos el tiempo, hermanos amados, en que es muy cómodo ir a una congregación y que no te digan nada. No cambie. Dios irá cambiando de ahí de a poco. El Señor lo va transformando de a poco. Ya ni siquiera le decimos iglesia a la iglesia. Ya molesta decir el pastor. Ya no tenemos hermanos mayores. No son hermanos mayores, son pastores, son apóstoles, profetas. El enemigo no quiere sacarte, de lo que estás haciendo. Para él es cómodo que usted venga a la iglesia. Es muy cómodo porque te mantiene anestesiado. El asunto que estamos haciendo con lo que Dios nos da. ¿Tus hijos le sirven a Dios? Porque la Biblia dice que lo primero es mi Jerusalén. Tu entorno, lo que te rodea. Cuando yo entendí esta palabra, entendí que el libro de la vida es un libro extraordinario, pero que revela algo más profundo que simplemente decir soy salvo. Es lo que es mi garantía de que voy a vivir una eternidad con Cristo Jesús. Jesús le dice a sus discípulos que no se alegraran solamente porque los demonios se sujetaban, sino que porque sus nombres estuviesen escritos en los cielos, en este libro. El mayor privilegio de un creyente no es tener poder, ni el reconocimiento, ni los dones. No. El mayor privilegio de un creyente es que tu nombre esté escrito en el libro de la vida. Eso El libro de la vida representa, hermano, nuestra ciudadanía celestial, la pertenencia eterna en el reino del Señor. En otras palabras, habla de la relación genuina con Dios y no solamente una apariencia espiritual. No es que parezco cristiano, soy cristiano. No es que parezca una persona que viene a la iglesia y me siento bien y alivio mi conciencia viniendo una vez por semana. Estoy seguro, estoy completamente seguro que si tu eternidad dependiera de tu comunión con Dios y entendiéramos el principio de Dios y entendiéramos lo importante que es estar en la casa del Señor, que David decía, mejor es un día en tus atrios que mil fuera de ellos, hermano, golpearíamos toda la semana y diríamos, ¿por qué no hacemos más culto? ¿Por qué no más buscamos a Dios? Porque entiendo que me estoy preparando para una eternidad con Él. Pero no lo hacemos. No lo hacemos. Buscamos otras formas y decimos, le echamos la culpa a la delincuencia, porque como hay delincuencia, entonces me da miedo andar por la calle. Pero perfectamente puedes ir a visitar y andar en la calle, ir al cine y llegar muy tarde a tu casa. Estoy persuadido. Mi vida depende de Dios. Estoy totalmente entregado a Cristo. Todos mis días, sin faltar ninguno solo. Algunos dicen, los lunes los pastores descansan. Yo no descanso. No descanso el lunes, no descanso el martes, no descanso el miércoles, no descanso el jueves, ni el viernes, ni el sábado.

hijo, mi nieto, todo. Por eso que tengo autoridad para decirte lo que te digo. No paso, hermano, no me entretengo en la iglesia. Doy de lo que Dios me da. Y estoy convencido de que Cristo viene a buscar una novia pura, santa, sin mancha, sin arruga, que se sumerge en su presencia. Una de mis oraciones frecuentes es: Señor, envía un avivamiento. Pero ¿qué voy a hacer con el avivamiento? ¿Qué vamos a hacer cuando el avivamiento toque nuestras vidas, toque nuestras casas? Cuando vino el avivamiento, hermanos, la gente hacía fila, hacía colas interminables para poder entrar en la casa del Señor. Hoy, si no tenemos autobús, nos cuesta mucho llegar a la iglesia. Estoy hablando a tu conciencia. Estoy hablando a mis hijos espirituales. Porque no quiero darte un mensaje acomodado. No te quiero decir 5 pasos importantes para que puedas triunfar en la vida y puedas ser un tremendo hombre de éxito. Te lo puedo dar, lo puedo hacer. Pero ese no soy yo. Dios no me mandó a eso. Dios me rescató de lo vil y de lo despreciado. Yo nunca fui un borracho, nunca fui un alcohólico, nunca me drogué, nunca fui a una fiesta, nunca participé de una fiesta. No tuve esa forma de vida. Yo pensaba que mi testimonio era de lo más aburrido que había, porque toda mi vida me lo pasé en la iglesia. Yo vivía en vigilias, yo vivía en puntos de predicación, todas las semanas. Yo amaba estar en la presencia del Señor, amaba estar en el punto de predicación. Para mí era un privilegio estar en el punto de prédica e ir a adorar el nombre del Señor. Cuando el jefe del punto de predicación pasaba por delante mío, yo tiraba el cuello para ver si me daba a mí la oportunidad de predicar. Predico desde los 9 años. Canto desde los 6 años. Me educaron en la casa de Dios. Y aún así digo: de lo vil y de lo despreciado me escogió Dios. Dios me ha dado más de lo que yo imaginé en alguna vez en mi vida. Me ha dado el privilegio de ser pastor de una hermosa congregación. Escuche, yo no tendría por qué invertir en radio ni en televisión. Mi vida sería mucho más cómoda atendiendo de lunes a miércoles y yo estar tranquilo en mi casa. Dedicarme el día lunes para mí porque me lo merezco. Dedicar tiempo con mi familia e irme de vacaciones. Yo no me voy de vacaciones lejos. ¿Por qué? Porque siento que tengo que estar cerca de la iglesia. Tengo 30 años de ir al Garrobo. Porque no puedo, sí puedo ir a otros lugares. Pero tengo tan certero que Cristo viene. Estoy tan cierto que Cristo viene pronto. Y yo quiero que cuando el Señor me diga: Billy, ¿dónde está tu congregación?, yo mire y diga: Señor, los que me diste son un poco alocados, les gusta danzar y cantar, un poco llorones, pero aquí están, Señor. Ellos aprendieron que tú venías, ellos aprendieron que había un libro de la vida, y en ese libro de la vida estaban escritos sus nombres. Son libros eternos que están en el cielo.
en este libro de la vida representa salvación, ciudadanía celestial, presencia y pertenencia eterna. En la tierra hay gente muy conocida, pero desconocida en el cielo. Hay otros que quizás nadie conoce aquí, pero sus nombres están escritos en el libro de la vida de Dios. Lo más importante no es que tu nombre sea conocido en la tierra. Lo más importante es que Dios te conozca. I know you. Te conozco, sé quién eres, sé cómo oras, sé cómo adoras, sé cómo te humillas, sé cómo clamas a mí, sé cómo gimes, sé, te conozco por tu nombre. No me eres extraño. Oh Dios, no dejes que seamos extraños para ti. Oh Dios, déjame poner en sus corazones tu palabra. El libro de las memorias. En este libro fue escrito en Malaquías capítulo 3 verso 16. El libro de los que honran a Dios. Dice, fue escrito delante de él un libro memorial, de memorias para los que temen al Señor. Para los que estiman, los que tienen su nombre en estima. Este libro nos habla de la fidelidad. En este libro están escritas todas tus ofrendas. Todos tus diezmos están escritos allí. Porque la Biblia dice que para conocer el temor de Dios, dice en Deuteronomio, indefectiblemente diezmarás todo el producto de tu grano, de tu mosto, de tu vino, y lo presentarás al Señor. Y luego dice, para que aprendas el temor de Dios. Pero hoy la iglesia no le cree a sus pastores. Le cree a los tiktokeros. Le cree a ellos que no tienen congregaciones y se sientan detrás de una computadora a querer enseñarle a la iglesia de Jesucristo y a decirle, no es tiempo para diezmar, no es tiempo para ofrendar, no creas a los pastores, son todos unos sinvergüenzas. No ganan un alma en su vida. Y le roban a la gente diciéndole, no honre a Dios. Que tu nombre no esté en el memorial de Dios. Abraham diezmó a Melquisedec y no era ley. Jacob diezmó y dijo, de todo lo que me des en esa tierra extraña. Le decía a mi mamá. Mi mamá me decía, tengo muchos extranjeros en la iglesia, ellos no diezman. Le dije, hay que enseñarles, porque Abraham salió de Ur y fue extranjero, fue un inmigrante y él diezmó al Señor. Isaac salió de su tierra y se fue a Gerar, fue extranjero y diezmó al Señor. Jacob salió de su tierra y se fue donde Labán y diezmó al Señor. Y Dios le prometió que serían fructíferos al 100 por 1. Usted que vino de otras naciones, usted no vino de otra nación para ser pobre en Chile, usted vino para ser fructífero en esta tierra. Créele a Dios, honra al Señor. El libro de memorias revela una dimensión profundamente conmovedora del corazón de Dios. Probadme ahora en esto y yo abriré ventanas en el cielo hasta que sobreabunde. Pero el hombre natural no le cree a Dios. El hombre natural no teme a Dios. Entonces Dios dice, ok, vas a trabajar por tus propias fuerzas. Y como trabajas con tus propias fuerzas, no te alcanza.
Y cuando te hablan del diezmo, usted dice: no puedo diezmar, pastor. ¿Por qué? Porque no me alcanza. Y no te alcanza porque no honras. Pero la Biblia dice: no, yo no te estoy hablando palabras mías, y no es que yo quiera sacarte, yo quiero honrar al Señor. Pero la Biblia dice que Dios honra a los que lo honran a Él. Te lo digo al revés: para los que no honran a Dios hay deshonra. Pastor, ¿por qué lo hace? ¿Por qué me hace sentir mal? Porque te amo. Porque quiero que todos los libros en los cuales tú debes estar, allí esté tu nombre. Que cuando Dios lea el libro de las memorias, y Dios lo lee, Dios lo lee, Él dice: tráeme el libro de las memorias, quiero mirar a este hijo que está ahí. ¿Qué dice el libro de las memorias de él? Mi Señor dice que es fiel. Mi Señor, Él dice que es fiel en lo poco. Y como es fiel en lo poco, que tú prometiste que sobre mucho lo pondrías. Denle más. Eso aparece en el libro de las memorias. En el libro de las memorias aparece que tú bendijiste a un pequeño, y por cuanto lo hiciste a uno de estos mis pequeños, a mí me lo hiciste. Escríbalo en el libro de las memorias. Cuando honraste a tu padre y a tu madre para que te vaya bien, vino Dios y dijo: eso que hace mi hija, escríbanlo en el libro de las memorias. Hoy, oh, y y aquí acuérdate de tus padres. Acuérdate. En el libro de las memorias están escritas las conversaciones santas que usted tiene, y las conversaciones blasfemas y sin sentido también están. Están ahí escritas los actos de honra, la fidelidad que se hace en secreto, la obediencia constante, lo que muchos hombres olvidan, Dios lo escribe en su memoria eterna. Lo que muchos olvidan, Dios lo tiene y lo trae a la memoria. ¿Sabe de qué se olvida Dios? De nuestros pecados. Él dice: me olvidaré de los pecados de tu juventud. Me voy a olvidar que me fallaste. Me voy a olvidar que me engañaste. Me voy a olvidar que no fuiste fiel. Me voy a olvidar. Cuando vengas delante de mí, cuando cambies tu manera de actuar, y recordaré. El hombre olvida rápido, pero Dios tiene memoria eterna.
Lo que muchos hombres olvidan, se olvidan de su pastor, perdone que se lo diga, y un día sin más ni más te dicen: hasta la vista, baby, fue un gusto estar con usted, o para usted fue un gusto estar conmigo. No honran a sus pastores. Y la Biblia dice que el que honra a un pastor, a un ministro, honra lo establecido por Dios. Yo sé que hay pastores malos, lo dice la Biblia, y lo podemos ver. Pero créame que yo me guardo para el Señor. Créame que yo honro a mi esposa. Ya le dije al gerente de un banco cuando compramos la primera propiedad, me dijo: ¿y por qué yo tendría que creerle? Y le dije: porque yo soy un pastor y yo no voy a defraudar el Dios que sirvo. Yo no voy a quedar debiéndole a usted para que sea denostado el nombre de mi Señor. Mi padre me enseñó que es mejor el buen nombre que las muchas riquezas. Oh Dios, este libro tiene muchas mías. El libro de las lágrimas. Y en el libro de las lágrimas son las lágrimas, el libro del quebranto y de la intercesión. Y David dice en el Salmo 56:8: pon mis lágrimas en tu redoma. ¿Acaso no están en tu libro? El libro de las lágrimas representa el quebranto sincero delante de Dios. No son quejas. Es mi quebranto sincero delante de Dios. Mi oración siempre, siempre: no me quites las lágrimas. Un día un pastor, un viejo pastor, amigo, me ama, me dijo: Billy, no llores tanto. Este trabajo es de largo aliento y tanta lágrima afecta el corazón, afecta la salud. Le dije: pastor, es que no conozco otra forma de comunicarme con mi Señor. No me quiten las lágrimas. Cada una de mis lágrimas está en un frasquito, en una redoma, y todas están anotadas en el libro del Señor. En ese libro están las lágrimas de arrepentimiento, de dolor, de intercesión, de espera. Ahí está la traición y que el Señor te consuela. Ahí están las lágrimas de cansancio. Dios te dice: yo las vi. Las lágrimas que el mundo desprecia, muchas veces el cielo las guarda como tesoros. Ana lloró antes de dar a luz a su Samuel. Y yo estoy por dar a luz algo extraordinariamente grande. Yo siento en mis lomos que algo extraordinariamente grande y poderoso viene para esta casa, viene para nuestra nación, viene para

gozo. Aleluya. Cada lágrima es una semilla. La palabra del Señor dice: irá andando y llorando el que lleva la preciosa semilla, y volverá con regocijo trayendo mucha gavilla. No son lágrimas que caen al suelo, ninguna de tus lágrimas. Las lágrimas derramadas delante de Dios jamás caen al suelo. Jamás se pierden. Usted que llora por su hijo, ¿usted cree que Dios no la conoce? ¿Crees tú que se olvidó el Señor de tu hijo? ¿Cree usted, papá, que Dios se olvidó de tu muchacho? Están en su redoma, están escritas en su libro, el libro de las obras. En este libro está el registro de nuestra vida. Apocalipsis 20:12: y los muertos fueron juzgados, no los vivos, los muertos fueron juzgados por lo que estaba escrito en el libro según sus obras. Todos tienen obras, todos, usted y yo, todos, los que están afuera, los que están en el mundo, los que dicen que Dios no existe. Y cuando se lean los libros, se van a leer sus obras. Este diputado, en su función de legislador de la nación, votó a favor del aborto, de la muerte de miles de inocentes. Sus obras van a pesar sobre ellos. Este presidente impulsó la ley del matrimonio igualitario. Sus obras van a pesar sobre ellos. Este hombre le dio de comer a un necesitado. Sus obras pesarán sobre ellos. Esta iglesia entendió que el gran mandamiento del Señor es ir y hacer discípulos, que hay que predicar el evangelio a toda criatura. Lo entendieron, lo asimilaron. Sus obras van con ellos. Los libros de las obras revelan que nuestra vida completa está siendo observada por Dios. Y Apocalipsis nos muestra este momento solemne donde los libros son abiertos y los hombres son juzgados según sus obras. El cielo no registra solamente lo que hacemos públicamente, sino que aquello que hacemos en secreto, Dios lo conoce. Dios registra tus palabras, tus intenciones, tus decisiones, tus motivaciones, tus acciones. Dios las registra en su libro. Los libros de las obras representan el testimonio eterno de cómo vivimos aquí en la tierra delante de Dios. No espere tener obras en el cielo, allá se las van a cobrar. Porque lo que hacemos aquí es lo que realmente cuenta. Son tus credenciales para presentarte delante de Dios. ¿Qué obras tienes que Dios aprueba? ¿Qué obras tienes que Dios aprueba? Hay personas que aparentan santidad públicamente, pero viven lejos de Dios en lo secreto. Sin embargo, el Señor no solamente mira acciones visibles, Él ve las intenciones del corazón.
La Biblia nos enseña, y esto me lo decía mi abuelita, de toda palabra ociosa, mijito, tendremos que dar cuenta. Eso significa que nuestras conversaciones, nuestras actitudes, nuestras decisiones tienen impacto en la eternidad. Como iglesia, a lo que me corresponde a mí, necesitamos recuperar la conciencia de vivir delante de Dios y no solamente delante de las personas. El enemigo ha querido normalizar una fe superficial donde muchos piensan que pueden vivir desconectados espiritualmente durante la semana y el fin de semana me conecto con Dios. El libro de las obras nos recuerda que el cielo registra aquello que nadie más ve.

las intenciones, las palabras, las motivaciones, nuestras decisiones. Dios lo registra todo. Todo. Esto debe producir en nosotros temor santo, integridad, reverencia delante de Dios, una conciencia eterna. Si usted piensa solamente en la tierra, la Biblia dice que no pongamos la mira en las cosas de la tierra, sino que debemos ponerla en las cosas que son eternas. Si usted piensa que usted va a llegar a cierta edad y se va a morir y que ahí termina todo, usted no tiene conciencia de lo eterno. Usted no está pensando en la eternidad. Lo que pasa es que yo no creo en la eternidad. Ese es su problema. El problema del ateo que dice: yo no creo que Dios exista. El hecho que él no crea no elimina a Dios, no lo saca de la escena. No vivimos para el hoy, vivimos para la eternidad. Número 5, libro del propósito. Es el libro donde fueron escritos nuestros días. ¿Para qué Dios te llamó? Salmo 139, verso 16: mi embrión vieron tus ojos. Estaba en el vientre de mi madre y vieron tus ojos. Y en tu libro estaban escritas todas aquellas cosas que fueron luego formadas, sin faltar una de ellas. Dios determinó toda tu vida. Antes de nacer, Dios ya conocía nuestro diseño. Esto destruye, hermano, la idea de que somos un accidente. Nadie nació sin propósito. Ay, pastor, y el que nació por una violación no estaba pensado.

en los cielos. Hay algo que se escribió en los cielos acerca de ti, y Él sabe que es peligroso para su propósito. El libro del propósito revela que nuestra vida no comenzó simplemente el día que nacimos. Primero nacimos en el diseño de Dios, en el corazón de Dios, ahí nacimos. David dice que en tu libro se escribieron todos mis días. No le podemos añadir uno ni dos días. Dios ya contó todos los días que tú tenías. Cecilia tuvo una bebé llamada Magdalena, una hijita. La anhelaba. Y en su embarazo le dijeron que venía con mucho problema y que no viviría. Empezamos a orar, empezamos a pedirle a Dios. Oramos para que el Señor trajera un milagro creativo. El día que nació la niña, estábamos en un Santiago en llamas. Y me llaman y me dicen: la niña nació y efectivamente tiene problemas. Los médicos dicen que tiene pocas horas de vida. Me fui con unos hermanos y nos fuimos al hospital. De pronto llego a la cama de la hermana Cecilia. Me mira y dice: ¿qué está haciendo aquí? Vengo a presentar la niña al Señor.

Oré por la niña. Y esa noche la presentamos al Señor. Cuando termino de orar, miro el monitor de la saturación y bajó abruptamente. Cuando salí, uno de los pastores que me acompañaban me dice: pastor, no sé, algo va a ser Dios. ¿Qué pasó? Yo vi una luz que salió y ascendió a los cielos. En lo que me demoré llegar de la Florida acá, la niña partió con el Señor. Y esa noche su obra terminó. ¿Cómo así, pastor? Mi hermana Cecilia dijo: si 5 minutos de su vida la puedo tomar en mis brazos y acariciarla, valdrá la pena haberla tenido 9 meses en mi vientre. 11 horas vivió ella. Vino al mundo por 11 horas. Mi abuela vino por 110 años. Pero todos, ninguno vino a esta tierra sin un propósito. Un día nos vamos a encontrar con la niña. La presentamos al Señor, la entregamos en sus brazos. Y vino un ángel del Señor, la tomó esa noche, se la llevó. Y nosotros quedamos aquí diciendo: gracias, Señor, porque tu obra se completó. No busque despropósito en Dios. No diga: ¿por qué se fue? ¿Por qué me lo llevaron? Dios es malo. Dios tiene propósitos. Y en su libro está escrito cuánto voy a vivir, qué voy a hacer. El libro del propósito representa el diseño divino escrito por Dios personalmente para cada vida. En otras palabras, hay algo acerca de nosotros que ya fue pensado en el cielo antes de que se manifieste aquí en la tierra. Acaba de nacer un bebé y Dios ya sabe que va a ser un profeta. Entonces el diablo lo busca, el diablo lo enferma, el diablo lo tienta, el diablo le quiere poner palitos en el camino, y desde que es niño empieza a tener problemas. Pero un día ese profeta

la tierra. ¡Oh, bravas! ¡Oh! ¡Y tarababas! ¡Allá la va a callar! No crea que usted vino simplemente a ocupar un asiento en esta vida. Dios te eligió. De entre toda la línea de la población te eligió a ti, Pauli. De entre todas las que se perdieron, te escogió a ti. Oh Dios, estás en la casa, estás en la casa. Oh, mi Señor está en la casa. Oh, brava shatara baba katara la masaya. Jeremías escuchó al Señor decirle en Jeremías capítulo 1: antes que te formara en el vientre te conocí y te di por profeta a las naciones. El día que mi madre me iba a dar a luz, mi padre pidió palabra del Señor, abrió la Biblia y le salió en el Salmo 86 y dice: guardarás al hijo de mi sierva. Ese muchachito de 4 kilos va a ser un siervo del Señor. Ese muchachito va a ser un hombre de Dios. Y yo sé quién soy, porque sé que está escrito de mí en la eternidad. Está escrito de mí en la eternidad. Y está escrito de ti en la eternidad. Está escrito que eres un hombre de bien, una mujer de bien, un hombre de Dios, una mujer de Dios. Que tu casa será firme, que tus hijos serán enseñados por Jehová. Y que grande será la herencia de Jehová para tu vida. Vamos, vamos, vamos, vamos. Hay algo escrito en los cielos sobre ti. Y Dios ya lo vio. Ya vio tu llamado. Ya vio tu asignación. Ya vio tu fruto, ya vio tu restauración. Deja de cuestionar lo que Dios ya hizo en tu vida. Tu vida no comenzó en esta tierra. Mi vida no comenzó en esta tierra. No fui, hermano, dado a luz un 19 de mayo. No, yo estoy desde la eternidad con mi Señor. Y un día no muy lejano, dice la Biblia que conoceremos como fuimos conocidos. Conoceremos como Dios nos miró en la eternidad. ¿De dónde nos sacó? De los espíritus hechos ya perfectos. Entonces le voy a decir a mi Padre: bendito eres. Hay un libro que se llama el libro sellado. Y ese libro es el libro de misterios. Es el libro de los tiempos finales. Apocalipsis 5:2. ¿Quién es digno de abrir el libro y de desatar sus sellos? Entonces vi uno como un cordero inmolado. Juan dice: yo lloré mucho. Yo lloraba porque no había ninguno digno. Hasta que se levantó el cordero. Luego vi a un ángel poderoso que preguntaba con fuerte voz: ¿quién tiene la autoridad de romper los sellos y de abrir el rollo? Solo mi Señor. Ese llanto de Juan. Juan ve este libro sellado y mientras observaba no había hombre digno de desatarlos. Llora profundamente.
Porque si el libro permanecía cerrado, los misterios de Dios, el juicio y el cumplimiento de la historia quedarían sin manifestarse. Pero entonces apareció el Cordero. Jesús, Él fue digno. Fue digno. Y fue hallado digno de tomar el libro y abrir sus sellos. Esto nos revela la autoridad que tiene Cristo. No hay uno solo digno, excepto el Cordero. Excepto el que tenía las marcas en su cuerpo. Él es digno. Él es. Esto revela que solo Cristo tiene autoridad sobre la historia, sobre los tiempos, sobre el juicio y sobre el destino final. Amados, el destino de la humanidad no está sobre los hombres. Está en manos del Cordero. Bendito sea su nombre. No dependemos de lo que el mundo del hombre pueda hacer. Yo dependo de lo que Dios es. Él es, Él es, Él es, Él es, Él es el único digno de tomar el libro. Aleluya. Nada escapa de su control. El libro pequeño. Juan B. tiene otra visión. En Apocalipsis 19. Y fui al ángel diciéndole que me diese el librito. Y él me dijo, toma y cómelo. Y te amargará el vientre, pero en tu boca será dulce como la miel. Este pequeño libro representa la palabra de Dios revelada. No solamente para ser leída, sino para ser internalizada en nuestra vida. Tenemos que vivir la palabra. A veces será amarga, pero la mayoría de las veces será dulce a tu paladar. El libro pequeño representa esa palabra que transforma la vida antes que se transforme en mensaje para otros. Aquí nos habla de una verdadera revelación. Esta revelación primero entra, luego quebranta, luego transforma, y luego que se ha internalizado en tu vida, se predica. Es por eso que esta mañana, tarde ya, Dios nos dejó aquí y nos dijo: quiero que esta palabra llene tu corazón, llene tu vida. Hay gente que habla mensajes que nunca vivió, historias que nunca pasó. Cuenta los testimonios de otros. Pero Dios busca hombres que primero coman la palabra, porque la palabra de Dios consuela, pero también confronta. Por último, el libro de la verdad. En este libro está el registro del decreto divino. Daniel capítulo 10 verso 21 dice: te declararé lo que está escrito, inscrito en el libro de la vida, de la verdad. Este libro representa lo que Dios ya determinó. Aunque cambie todo, aunque cambien gobiernos, aunque cambien generaciones, aunque la tierra cambie, aunque los gobiernos cambien, aunque las generaciones cambien, la verdad de Dios permanecerá escrita. Amados, el cielo no improvisa, y Dios ya estableció su voluntad.
Cuando todo cambia en la tierra, la verdad escrita de Dios permanecerá firme en los cielos.

Cuando tú vienes a su presencia, Él te llena como nadie más. Te quiero invitar a que levantes esas manos conmigo, donde quiera que estés, y le digas conmigo al Señor: te necesito, Señor. Te anhelo más que la vida misma, Señor.

querido declarar que tú eres nuestro Rey eterno, altísimo, sublime, poderoso Dios.

Por años nos dijeron que el vino nuevo no se puede vertir en odres viejos, y es verdad. Y mucha generación antigua se quedó afuera por lo mismo, pensando que no podían entrar a lo que está hablando y cantando la nueva generación. Pero hay una forma de que el vino nuevo se vierta en el odre viejo. Es tomar el odre viejo y sumergirlo en aceite. Y que ese odre viejo se empape, se empape y se empape. Y se impregne hasta lo más profundo de ese aceite. Y después, cuando se pone a secar, ese odre viejo ya está listo para recibir el vino nuevo. Eso habla de que no tiene que ver la edad con la nueva generación. Tiene que ver con estar unánimes.

0: los aplausos. Él está en este lugar. Aleluya.
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2: Le voy a pedir que ahí donde usted está empiece.

Mateo 18:20 dice: ¿Dónde están dos o tres reunidos en mi nombre? Allí estoy yo en medio de ellos. 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

Yo sé que mi Dios puede cambiar cualquier situación, por difícil que sea. Y esta tarde, Él puede cambiar mi realidad y tu realidad. Esta es mi oración.

En mi vida Dios ha orado. He pasado por problemas enormes, tal vez de difícil solución, problemas tan grandes como una montaña, pero Él ha venido, ha obrado en mi vida, y yo sé que lo hará otra vez.

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0: La palabra del Señor dice que Él viene a buscar una novia sin mancha, sin arruga, que es santa.
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2: Ya no vivo yo, ahora Cristo vive en mí.
3: ¿Alguien puede gritar?

parece que resulta contrario, Dios tiene un plan B. Siempre Dios tiene un plan B para ti. Siempre Dios tiene un plan B para nosotros. Cuando el propósito del hombre fracasó en el huerto del Edén, Dios ya tenía un plan pensado. Y dice Génesis capítulo 3, verso 15, que Él puso enemistad entre la simiente de la serpiente y la simiente de la mujer. Y puso un plan de redención para nosotros. Si puedes creerlo, Él vino a deshacer toda obra del diablo. Él vino a poner cosas nuevas. Él vino a darte vida cuando todo parecía perdido. La gracia es más abundante de lo que nosotros imaginamos. Su gracia es suficiente, su misericordia, su bondad. Cuando nosotros estamos aquí, empezamos a cantar y empezamos a adorar, cuando tocamos una guitarra, una percusión, cuando tocamos un teclado, una batería, lo que estamos diciendo, Señor, quiero ser como Tú eres. Quiero parecerme a Ti. Quiero tener Tu corazón. Quiero vivir para Ti. Y si he de morir, que muera para Ti. Sea que vivamos o sea que muramos, del Señor somos. Todo, absolutamente todo es posible si puedes creer. Amén.

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levante su mano ahí y diga: la hermosura es lo que anhelamos y buscamos. Llena esta casa. Esa hermosura llena esta casa.

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0: historia de la humanidad, hay momentos que les podríamos llamar un antes y un después. Sed como niños. Ellos verán el reino. ¿Qué sería de la historia de la ciencia o la tecnología o el desarrollo del ser humano sin ese precioso momento donde algo sucedió?
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es decirlo otra vez. En mi vida, y a pesar de las dificultades y a pesar de las luchas, cada boca en este lugar declara esta palabra, porque en cada segundo tú has sido fiel.

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1: Ahora vamos a cantar cantos de júbilo al Señor.

0: El día de mañana ser ese árbol, ¿cierto?, que da fruto.
1: Amén.
0: Entonces, lo invitamos a que se pueda conectar a Discipulado.
1: Sí, el hermoso tiempo a partir de las 8 de la noche.
0: Así es.
1: El día martes ya comenzamos el día tempranito, pero orando.
0: Aleluya.
1: Orando a partir de las 6 de la mañana en Aposento Alto para quienes se quieran unir martes y jueves a través de nuestro sitio web de la iglesia. Pueden buscar el link o directamente desde YouTube o Facebook conectarse. También es un hermoso tiempo de enseñanza y de oración por nosotros, por nuestro país, por nuestro gobernante, por tantas cosas que tenemos para orar. Es un tiempo muy hermoso. Les invitamos a que se sumen a este bello tiempo.
0: Qué bonito. También así, el día miércoles, tenemos nuestro culto de los días miércoles,
1: claro,
0: que parte, ¿cierto?, a las 7:30 de la tarde y nos encontramos acá en el templo.
1: Amén.
0: La iglesia, para juntarnos con los hermanos, a orar, a adorar y a escuchar la palabra del Señor. Como siempre, está muy invitado a esta fiesta que será el día miércoles. ¿Qué sigue?
1: El día jueves es el día de los varones. Llegó el día jueves.
0: El pastor cuando dice varones, uno dice espartanos. Salen gritando, ¡au! ¡Au! Es muy bueno.
1: Sí, bueno, el día jueves se va a estremecer porque van a estar los varones. Van a estar orando, recibiendo también palabra, en coinonía. Yo imagino que debe ser un tiempo muy lindo, así como para nosotras es cuando nos juntamos las mujeres. Debe ser un tiempo muy lindo, solo de varones, con una enseñanza enfocada a los sacerdotes.
0: Sí, no, es muy bueno.
1: Debe ser hermoso.
0: Es muy bueno. Y ver este junte, ¿cierto?, de varones, pasa mucho que el hombre es un poco más reservado muchas veces que la mujer. Entonces le cuesta un poco relacionarse al momento de tener amigos, de formar amigos.
1: Debe ser, sí.
0: Entonces este tiempo de varones genera eso. Hay un tiempo de comparte donde los hermanos se preguntan, hey, ¿cómo te ha ido? ¿Cómo te va? Y a veces uno necesita que le pregunten, oye, ¿cómo estás? Y tener la capacidad de poder desahogarte con un hermano, porque para eso está la iglesia, ¿cierto?
1: Claro que sí.
0: Tener ese hermano que te levanta las manos en un momento de dificultad, ese líder que está ahí para guiarte, para instruirte. Y esa palabra de Dios que viene para restaurar, viene para edificar, a veces viene para confrontar, pero siempre viene con un propósito bueno y eterno desde el cielo.
1: Amén, sí. Así que les invitamos, si usted nunca ha venido a la reunión de varones, va a ser cordialmente bienvenido. Y amén. El día viernes también es un día especial.
0: También, es que todos los días son especiales, Leida. Sí. Todos los días hay algo del Señor. Tenemos juntación el día viernes.
1: ¿Qué es juntación?
0: Juntación es donde se juntan los jóvenes, no tan jóvenes, donde se juntan los jóvenes desde los 26, ¿puede ser?
1: Creo, hasta los 36, 39.
0: Hasta los 39, excelente, muy bien, lo tenía todo en la mente.
1: Sí. Era para ver si usted, hermano, sabía.
0: Muy bien, para los que están ahí en juntación, le recordamos para que pueda venir el día viernes a compartir con los hermanos. Y usted que está entre este promedio de edad de 26 a 39 y le gustaría ser parte de este grupo, ¿cierto?, de jóvenes donde se le instruye. Aquí hay de todo, hay solteros, hay matrimonios, están los que están a punto de casarse, están los que están emprendiendo, hay de todo, y para todos hay una palabra de edificación para su vida. Así que te invitamos a que puedas asistir este día viernes donde el Señor algo va a hacer.
1: Amén. Y bueno, ya luego de eso viene nuestra hermosa reunión del domingo.
0: Aleluya.
1: En donde vamos a estar siendo bendecidos también. 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Ahora usted nos puede escuchar desde donde quiera que esté, simplemente sintonizando Inicia Más.
0: ¡Aleluya!
1: Así que también les invitamos a que entren por YouTube a ver la programación y que se inscriban, porque hay una comunidad por WhatsApp, por donde nuestro pastor Ricardo, quien hace trazos a las 11 de la mañana, hace preguntas para interactuar con quienes estamos escuchando. Y es súper entretenido. Así
0: super.
1: Que usted ingrese a la comunidad, regístrese y haga sus comentarios también. O sea, partícipe de este hermoso tiempo, porque qué lindo es hacer comunidad con los hermanos, no necesariamente de nuestra iglesia, porque algunos son de otros países y también están ahí respondiendo a las preguntas, interactuando con el pastor Ricardo. Es un lindo tiempo.
0: Me dicen por ahí que tenemos nota por dentro, puede ser.
1: Vamos a ver quién está por ahí.
0: La hola. Déjale.
2: ¿Cómo están, muchachos, allá en nuestro set principal? ¿Cómo están ustedes ahí que están en casa, que nos están viendo, que nos están sintonizando a través de los distintos canales de comunicación que Dios nos ha dado? Esta mañana queremos hacerte una cordial invitación, y es que permanezcas conectado con nosotros. quiero que tú puedas ver y quizá observar, ya estamos dentro de nuestro templo principal y la verdad es que la atmósfera está preciosa para tener una mañana extraordinaria de adoración. Los adoradores ya están en el altar preparándose, orando, recibiendo una palabra, siendo activados para poder ministrar esta mañana, este día. Siempre lo digo, no es cualquier domingo, un domingo normal, un domingo ordinario, en la presencia de Dios se puede transformar en un domingo extraordinario. Así que quiero hacerte una cordial invitación esta mañana para que permanezcas conectado si por distintas razones sabemos muchas veces que por esta fecha mucha gente sale de Santiago, sale a regiones o viaja muchas veces tanto dentro como fuera del país. Y tenemos también muchos amigos y hermanos que nos siguen de distintas latitudes. Así es que donde sea que tú estés, la invitación es una sola, a que permanezcas conectado esta mañana, porque sabemos, creemos, tenemos la fe y la certeza que será una mañana poderosa, sobrenatural y a cielos abiertos. Si estás necesitando una palabra para tu vida, si estás necesitando conectarte con Dios, este es el momento, esta es la mañana. No es casualidad que hayas llegado a sintonizarnos a este punto de la mañana para que puedas encontrarnos. Es Dios que te llevó a que te conectaras y pudieses estar conectado con nosotros. La invitación principal por estos días es una sola y es a nuestro Congreso Santiago en Llamas. Ya estamos próximos a llegar a esa fecha que tanto anhelamos en nuestra fiesta como iglesia, en nuestra fiesta como ministerio, en nuestra fiesta como casa, donde celebramos 27 años, donde celebramos y somos felices de poder celebrar a Jesús por su fidelidad y solamente queremos decirte que tú no te quedes fuera. Del 6 de octubre al 11 de octubre vamos a estar reunidos en este lugar, en nuestro templo principal, para que podamos disfrutar de Santiago en Llamas. Así es que es una invitación para que puedas estar con nosotros. Distintos ministros van a estar ministrándonos la palabra, vamos a estar adorando, vamos a estar bendiciendo al Señor, así es que esa es la invitación. Te enviamos un abrazo desde aquí, desde el Centro Cristiano Internacional. Me comienzo a despedir. Este es nuestro lugar donde creemos en nuevos comienzos. Bendiciones.
1: Amén. Qué linda invitación.
0: Así es.
1: Estamos expectantes, hermanos. Yo creo que ya nos han escuchado que estamos preparándonos tanto de forma física, sobre todo ustedes, los coros, sí, las danzas, pero también espiritualmente. Hemos estado orando, buscando al Señor, porque esta es nuestra, más allá de un cumpleaños, es nuestro congreso tan esperado. Vienen hermanos de distintos lugares del país, fuera del país, porque es un tiempo realmente hermoso.
0: Así es, ¿no? Un tiempo precioso. El Santiago en Llamas creo que es uno de los eventos que la iglesia espera.
1: Sí.
0: La iglesia espera durante el año porque tiene cierto, como menciona usted, esta preparación que es necesaria a través de lo que son las danzas, a través de los coros, a lo que son los músicos, porque intentamos hacer una fiesta, un fiestón al Señor para poder gozarnos, para poder alegrarnos. Y hay algo muy bonito que pasa siempre en los Santiago en Llamas, es que el nivel de palabra que uno recibe es otro nivel.
1: Sí.
0: Es una locura porque vienen ministros del Señor usados por Dios con una espada, con su boca, una espada afilada, ¿cierto?
1: Así es.
0: Para venir a cortar lo que el enemigo ha querido hacer, para venir a edificar lo que Dios quiere en nuestra vida, para poder darnos la dirección.
1: Amén.
0: Lo que debemos o deberíamos hacer a través de nuestro día a día, nuestra vida espiritual. Siempre hay algo que aprender y eso le damos gracias a Dios.
1: Amén. Sí, estamos muy contentos porque una vez más va a estar nuestro amado apóstol Sergio. Y bueno, nosotros esperamos cada noche, porque él cierra, por lo general.
0: Por lo general
1: él cierra en las noches y todo es expectante ahí, la palabra tremenda, cómo el Señor lo usa, le mandamos cariños y nos ve. Le estamos esperando.
0: Amén.
1: Le estamos esperando, pero vienen más otros pastores.
0: Así es, viene Sergio Velar, que creo que es primera vez que viene. Yo no lo había escuchado en un Santiago en Llamas anterior y estamos expectantes de lo que el Señor va a hacer. También
1: amén.
0: Está nuestro pastor, cierto, Pastor Felipe, va a estar el apóstol Billy, la pastora Claudia,
1: CCINT
0: Music, y aquí vamos a estar para recibir lo que el Señor nos va a entregar.
1: Amén. Así que ahora les invitamos a que no se vaya de la transmisión y desde ya se vaya preparando con nosotros para este hermoso tiempo.
0: Exacto, será un tiempo realmente hermoso lo que viviremos en Santiago en Llamas y lo que estamos por vivir hoy día.
1: Amén.
0: No se desconecte porque hay algo del Señor para el día de hoy.
1: Sí.
0: Así que, como le dije en delante, levante sus manos, adore al Señor y conéctese con lo que se va a entregar. Que el Señor
1: amén
0: les bendiga.
1: Que el Señor les bendiga, no se vaya la transmisión. Chao, chao.
0: Bendiciones. Bárbaro.
3: Dios les bendiga, iglesia. Nos alegramos de estar en la casa de Dios. Le invito a ponerse sobre sus pies. Vamos a orar. Quiero que pueda cerrar sus ojos, inclinar su rostro. Padre, tú que estás en el cielo y en todo lugar, eres amado, deseado, Señor, en esta tu casa. Señor, nos presentamos como dice gracias.

gracias, Espíritu Santo de Dios. Diga conmigo: gracias, Señor, por todo lo que tú vas a hacer esta mañana conmigo, con mi familia, en el nombre poderoso de Jesús.

aleluya. Hay una canción que Dios nos dio. Queremos poder compartir con todos ustedes. ¿Cuántos se alegran por las gracias que Dios ha levantado en esta casa? Porque siempre hay un vino nuevo que está fluyendo desde este altar. Desde hasta un cierto tiempo en adelante, no solo nuestro pastor Dios le da canciones, sino que ahora el equipo de adoración, desde la pandemia, Dios ha levantado cánticos que han bendecido naciones. ¿Cuántos se alegran de eso?

Fácil, ¿no? Lo que estamos cantando está escrito en la palabra. Y no hay nada más hermoso que cantar la Biblia. Porque en esas letras no solamente hay letras, sino que hay enseñanzas, hay poder. Cristo es su palabra, la palabra es Cristo. ¿Alguien dice amén a eso?

También tenéis que secar vuestros pies para sacar todo vestigio que quede en vuestros pies, pues no podéis salir al mundo a predicar mi palabra, anunciar el evangelio si estáis sucios. Tenéis que dejar que vuestras almas sean limpias

0: Y yo escribiré mi nombre sobre ti, dice el Señor.
1: Escucha, pueblo, lo que dice el Espíritu del Dios viviente. No os dejéis llevar por las corrientes babilónicas, corrientes de maldad, transgresión, iniquidad y pecado. Así te dice el Señor, como profeticé a través del profeta Jereos, de vuestros malos caminos. Arrepiéntete, porque aquellos que están en Babilonia están cautivos, y mi hijo amado ha muerto para tu libertad.

Aleluya. Aleluya. Gracias, Espíritu Santo, por tus palabras y tu consejo. Tomamos de nuestro corazón tus palabras, las hacemos nuestras, Señor, y vivificamos nuestros espíritus también. En el nombre de Jesús.

0: Y la iglesia dice, amén. Dele palmas al Señor por eso. Aleluya. Qué bueno verte en la casa del Señor. Amén. Dios te bendiga. No, ¿me bajaron las luces o idea mía? ¿No? ¿Están así? Así son. ¿Ah? Falta el blanco. ¿Dónde está el blanco? Póngame blanco. Me gusta el blanco a mí. Porque las vestiduras deben ser blancas. El Señor les bendice. ¿Cómo lo pasó? ¿Comió su caluga? Amén. ¿Cuántos se recuerdan el calugón Pelayo? Sí, ¿verdad? Calugón Pelayo. Dice que venía con maní.
1: Pero era más chico.
0: Muy rico. ¿Todavía está?
1: Sí.
0: Todavía está. Bueno. Gusto de verles. El Señor les bendiga. Y esa cosa bonita que está ahí, tan linda. ¿Ah? Dios les bendiga. ¿Cómo se llama? Abigail. Abigail. ¿Y su mamá? ¿Dónde está su mamá? ¿Dónde está la mamá de la Abigail? Allá está. Allá está. Muy bien. ¿Y la mamá no danza? No. Dios mío. Amén. Y ustedes también, si ustedes también son bonitas, también bonitas y guapos también los varones. Dios los bendiga. Amén. Dios los bendiga. ¿Pueden tomar su lugar? Agradezco al Señor por esta tremenda bendición. Dios nos ha ayudado y quisimos solo hacer un servicio este día domingo, sabiendo que muchos salieron, tomaron algunos días fuera. Y preparándonos también, preparándonos para lo que viene, que es nuestro retiro Santiago en Llamas 2026, para que su gloria permanezca. Amén. Estamos, hermanos, ¿a cuánto? Dos semanas, creo yo. 6 al 11. Esta semana y ya la próxima, Santa Cena. Ok. Así que estamos ya listos, preparados, pero todavía nos hace falta ayuda. Y si usted no se ha inscrito para servir, quizás en alguna área, no significa que va a estar todo el retiro sirviendo. No, no, no. Hay turnos y en ese tiempo usted nos puede ayudar. Así que usted se puede inscribir en distintas áreas de servicio que pueden ser, ¿verdad? En Filonexia, por ejemplo, hermanos, tenemos mucha gente que viene desde fuera y todos los días está diciendo: voy a Santiago en Llama, necesito si me pueden recibir. Y yo le digo: es que los hermanos son mala onda y no quieren recibir a nadie. ¿O no? No, ¿verdad? Son buena onda, buena onda. Así que si usted nos puede ayudar y tiene un lugarcito donde poder recibir a algún hermano, ¿verdad? También lo puede hacer. También en aseo nos hace falta. Después de cada servicio hay que rápidamente, ¿verdad?, hacer aseo, ordenar, traer, ver los baños y todo el equipamiento que hay y los distintos lugares, porque esta propiedad es muy grande. Entonces necesitamos eso. Y saber que el Señor está con nosotros en todo momento. También en los hermanos en cafetería, hermanos en servidores de las puertas. ¿Necesitan ayuda a los servidores de las puertas? No. ¿Ya están listos? ¿Sí? Ah, bueno. ¿Y de seguridad? Porque si no estoy haciendo el loco aquí. Seguridad, ok. Bien. Así que ya no queda nada para nuestro retiro. ¿Cuántos ya están preparándose, hermanos? Uy, con ese ánimo. Usted viene saliente de caña, hermano. Viene saliente de caña porque viene así. Bueno, el Señor nos bendiga. Amén. Y vamos a recibir las ofrendas esta mañana y vamos a ministrar al Señor nuestras ofrendas. Amén. Aparte de lo que Dios ha puesto en su mano, recuerde algo, siempre recuerde, y es algo que yo le enseñé a mis hijos. Cuando nosotros, hermanos, entramos

0: Vamos a este lugar por primera vez. Yo tomé a mis hijos y les dije: no crea que esto es porque tu papá es alguien importante. Esto es porque Dios tiene misericordia. Cuando los llevé a la casa, le dije: esta casa no es porque nosotros seamos gente tan importante. Esta casa es porque Dios nos ama y Él ha provisto. Cada vez que veo algo, hermano, que Dios hace a favor de nuestras vidas, siempre debemos de presentarlo al Señor. Presentarlo al Señor. ¿Dónde está el anciano? Aquí, un anciano. Ya pues. Están con la... No, pero no a ellos, ellos son santos, apartados. Amén. ¿En qué iba antes que la hermana me interrumpiera, hermano? Estaba diciendo yo: todo viene de Dios. Recuerde y prepare su ofrenda y preséntela delante del Señor. Diga: Señor, diga conmigo: Señor, tome su ofrenda, su diezmo apartado. Diga: Señor, gracias porque me diste la fuerza para servirte y para honrarte. Tomo de lo que tú me das y lo pongo delante de ti. Soy agradecido por lo que tú nos has dado. Gracias, Señor. Amén y amén. ¿Puede pasar? Traiga sus ofrendas.
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3: Hoy, todo en mi vida parece estar en armonía, pero no siempre fue así. 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

y es que vamos a tener modalidad completa, que significa de lunes a viernes. Eso abre para muchos una hermosa bendición. Vamos a tener a todos los alumnos desde primero a cuarto medio, de primero básico a cuarto medio, y vamos a tener un tiempo hermoso. Todo aquí se va a transformar en una bendición gloriosa. Y vamos a tener a todos nuestros niños de lunes a viernes, desde las 9 de la mañana hasta las 2 de la tarde. Además, se va a ofrecer un after school para aquellos papitos que no pueden venir a buscarlos a las 2 y necesitan que esté hasta más tarde. También se puede hacer y va a ser una tremenda bendición para todos los padres. Amén. Así que los bendecimos. Los hermanos de altares están en informaciones. Si usted quiere conocer más acerca de eso, siempre, siempre, hermanos amados, nos preocupamos de que primero la bendición quede en casa. Amén. ¿Puede decir amén? Amén. Saludamos a todos aquellos que vienen por primera vez. Si usted viene por primera vez, levánteme su manito. Hola, ¿cómo está? Dios le bendiga. Bienvenida. Beso para ti. Dios te me la bendiga mucho. ¿Alguien más que viene por primera vez? Hola, ¿cómo estás? Dios te bendiga. Bienvenido, bienvenido. ¿Con quién viene? Con usted. ¿Y usted ya viene ya? ¿Primera vez? ¿Un año que...? ¿Primera vez? ¿Y él quién es suyo? ¿Amigo? Ya. Yeah. Está bien, ¿qué le hace? Allá, Dios le bendiga, bienvenida, bienvenida, Dios le bendiga mucho, bienvenida, amén. ¿Alguien más por acá? Como que no te creyeron mucho, pero bueno, ¿qué le vamos a hacer? Por acá, Dios le bendiga, hola, ¿cómo estás? Dios te bendiga, bienvenida. Aquí, hola, ¿cómo están? Dios le bendiga. ¿De dónde vienen? ¿Ah? Estación Central, ok, pero son chilenos. Sí, ok, perfecto. Que tiene cara de gringo, dije yo. Dios le bendiga mucho. Amén, estos jovencitos. ¿Alguien más que viene por primera vez? ¿Acá? ¿Por allá? Allá, allá. ¿Por acá? Allá. Hola, ¿cómo estás? Dios te bendiga. ¿Cómo estás? Dios te bendiga mucho. Él también. ¿Sí? Primera vez. Dios le bendiga mucho. Bienvenido. ¿Por allá? Está. Dios le bendiga. Hola, ¿cómo están, jovencitas? Jovencitas, Dios le bendiga. Dios le bendiga mucho. Mire, hola, ¿cómo está? Dios le bendiga, bendiciones. Amén. ¿De dónde son? Bolivia. Dios bendiga Bolivia. Tenemos obra en Bolivia, varios lugares: Santa Cruz, La Paz, Tupiza, Los Yungas, Sucre, Cochabamba. No, si tenemos. Va a creer que en Bolivia me llaman padre de bolivianos. Para que vea, en Cristo desaparece toda rivalidad. ¿Puedes decir amén? A todos ustedes que vienen por primera vez, que el Señor les bendiga grandemente. Siéntase en su casa. Amén. Siéntase en su casa. Solo la silla me la deja porque me sirve para otra reunión. Pero el Señor les bendiga mucho. Y todo el centro cristiano le dice con mucha, pero con mucha alegría: ¡bienvenidos! Amén. Esta mañana vamos a amén. Gracias. Señor, te damos gracias por esta bendición de poder orar por estas peticiones. Siga aplaudiendo. Ahora diga conmigo: Señor Jesús, te pedimos por nuestros hermanos, que tu mano poderosa esté sobre ellos. Bendícelos con toda bendición del cielo. Al enfermo, sea sano.

El angustiado reciba libertad. El que está en la prueba, ayúdalo, Señor, y tu mano de ellos, en el nombre de Jesús. Amén. Vino unos abuelitos con su nieta, no sé dónde están. Aquí está. Hace tres semanas ya, tres domingos atrás, oramos por ella. Ella estaba en el hospital y ella quería venir aquí a adorar y a dar gracias a Dios por lo que Dios hace en su vida. ¿Cuántos la bendecimos? Amén. Y sabemos que Dios es algo maravilloso lo que Dios va a hacer contigo. Amén. Dios te bendiga. Bien, gracias, Dios le bendiga mucho. Gracias. Quiero esta mañana hablar un tema que lo llevo trabajando hace un tiempo y empecé un poco este miércoles. No sé cuántos vinieron el miércoles. Amén. Y estuve hablando acerca del nuevo orden mundial. Pero desde la perspectiva de lo que significa estar en un proceso ya de transformación. Y estamos viviendo en este tiempo, en este siglo, la transformación que se viene gestando, hermanos amados, hace cientos de años atrás. Y yo quiero hablarle esta mañana de los espíritus que atacan hoy al mundo y a la iglesia. Amén. Quiero que cierres tus ojos, inclina tu rostro en señal de humillación delante del Señor. Bendito Dios, sé que no hay en mí, Señor, nada si no viene de parte tuya. Y te pido, Señor, que tu gracia sea derramada sobre nuestras vidas. Que el Espíritu Santo del Señor, ese Espíritu glorioso que transforma, ese Espíritu Santo glorioso que nos hace, Señor, caminar sobre tu palabra, venga en esta hora, Señor, y traiga, Señor, un espíritu de revelación a tu pueblo, a tus hijos. Así como me has hablado, háblales a ellos, porque es el mismo espíritu, Señor. Gracias, Padre, gracias, Hijo, gracias, Espíritu Santo. Amén y amén. En la palabra del Señor encuentro un párrafo en el libro de Apocalipsis, capítulo 16, del 13 al 14. Y en medio de ese párrafo habla acerca de que se van a levantar tres entidades muy poderosas. Esas tres entidades poderosas, hermanos amados, que nos habla la Biblia, es la bestia, el dragón y el falso profeta. Me hacía sentido las profecías que hoy día se levantaron. Y una de ellas hablaba acerca de la falsa profecía. Si usted se recuerda, tiene que ponerle atención a las profecías. Amén. Tiene que ponerle atención. Y cuando estábamos, hermano, estaba revisando esto. Yo estaba en Estados Unidos, creo, no me recuerdo dónde estaba, pero no estaba en Chile. Y el Señor me mostró este verso y vi, hermano, que dice: y vi salir de la boca del dragón. Entonces, lo primero son tres cosas que salen de la boca. Diga conmigo: tres espíritus que salen de la boca. Ahora dice: vi salir. Juan
El apóstol Juan, que está viendo esta visión, dice: vi salir de la boca del dragón y de la boca de la bestia y de la boca del falso profeta. Tres entidades. La boca del dragón, el Señor lo reprenda, Satanás el diablo. De la boca de la bestia, el anticristo. Y de la boca del falso profeta, tres espíritus inmundos a manera de ranas. Pues son espíritus ¿de qué? Demonios. ¿Y qué es lo que hacen los espíritus de demonios? Hacen señales. Vaya anotando, por favor, anote todo lo que pueda o grábelo, no sé. Dice: son espíritus de demonios. Hacen señales. Van delante de los reyes de todo el mundo para reunirlos a la batalla de aquel gran día del Dios Todopoderoso. Y aquí hay algo, hermano, muy interesante. Juan no dice simplemente que vio tres poderes malignos. Lo que ve Juan, hermanos amados, es que ve salir algo de su boca. Independientemente de lo que ellos hacen, independientemente de lo que ellos hacen, hermanos amados, para convencer, para influenciar, para traer opresión, él ve tres cosas que salen de la boca a manera de ranas. Se recuerda, hermanos amados, en el libro de Éxodo, dice la palabra del Señor, que una de las plagas que vino sobre Egipto fueron ranas. Y fíjese que era tanto, hermano amado, que dice que se subían a las camas, estaban en las mesas, es decir, lo llenaron todo. ¿Puede decir amén? Entonces, ¿qué ve Juan? Ve que sale algo de la boca del dragón, algo sale de la boca de la bestia y algo sale de la boca del falso profeta. Lo que sale, hermanos amados, son espíritus inmundos. Diga conmigo: espíritus inmundos. Ahora, esto es una de las grandes batallas espirituales que nos describe el Apocalipsis, hermano amado, pero esta es una batalla de voces. Amén. No salió de los pies, no salió de las manos, no salió de los ojos, salió de la boca. Entonces, una de las cosas que yo quiero señalarte esta mañana es que lo que viene y lo que ha estado sucediendo, hermanos amados, a partir de los últimos años, hermanos, es una deconstrucción. Una deconstrucción del sistema social, familiar, del sistema, hermanos amados, de lo que significa ser hombre, de lo que significa ser mujer. La primera vez que se habla de una deconstrucción, se habla, hermano, en el año 1966, y lo tengo clarito porque son 60 años a partir de ese día. Entonces, en los últimos 60 años ha habido una deconstrucción de lo que es, hermanos amados, la familia, el núcleo familiar. Ya no se respeta, hermanos amados, lo que antes se respetaba. Y en esto quiero decirle que antes de que los espíritus movilicen a todas las naciones, porque eso es lo que dice aquí, que van a reunir a todas las naciones para el gran día del Dios Todopoderoso, que será el Armagedón. Antes de que eso suceda, antes de que venga el Armagedón, antes de que Jesús batalle contra las naciones de la tierra, las naciones de la tierra deben ser convencidas por estas tres entidades. ¿Va conmigo? Ok. No se me desvíe, que nadie le hable. Entonces, desde Génesis hasta el Apocalipsis, encontramos, hermano, el mismo principio. ¿Y cuál es el principio? La serpiente comenzó hablando. ¿Cómo convenció a Eva?
hablando. Entonces, la Biblia dice que cuando habla de Satanás, dice la serpiente antigua. Lo que antiguamente fue serpiente evolucionó y se convirtió en dragón. En Génesis es una serpiente, en Apocalipsis es un dragón. Y habla. Tiene el poder para hablar. Ahora, en Génesis capítulo 3, verso 1 dice: pero la serpiente era astuta más que todos los animales del campo que Jehová Dios había hecho. La cual dijo a la mujer: ¿con qué Dios os ha dicho? Diga conmigo, sembró duda. ¿Con qué Dios os ha dicho no comáis de todo árbol del huerto? Satanás no comenzó atacando físicamente a Eva, comenzó cuestionando. Diga conmigo, cuestionando. Pastor, ¿por qué siempre dice repita? Porque al decir repetir, yo me estoy, le quede algo ahí en su cabecita. Amén. Diga conmigo, cuestionar. Satanás no quiere convencer tiones. Amén. Él no viene para decirte, mire, no haga eso. No, él cuestiona. Piensa tú, piensa por ti mismo. ¿Acaso otros tienen que pensar por ti? Una de las cosas, hermano, que el enemigo ha hecho, hermanos amados, y ha utilizado a los propios cristianos, es hacer dudar a la gente de su diezmo y de su ofrenda. Lo cuestiona. Al cuestionarlo se resta, y al restarse pierde las bendiciones del Señor. ¿Por qué? Porque Satanás lo engañó. Satanás sabe que si logra cambiar, hermanos amados, lo que escucha, puede cambiar lo que cree. Si logra cambiar lo que tú escuchas, hermanos amados, si usted, hermanos amados, antes escuchaba las canciones, hermano, de cristianas, y de pronto empezó a escuchar, hermano, alguna música bachata, hermano, reggaetonera, y empezó, y toda esa música que es diabólica. Gracias por su amén. Entonces dice, pastor, ¿pero qué tiene? Tiene mucho, porque te hace dudar. Lo que está sembrando la música, lo que está sembrando es que puedes decir, pero no es tan malo. ¿Cuántos saben que Israel fue llamado pueblo de Dios? ¿Lo sabe o no lo sabe? Ok. Entonces, cuando le dice que ellos son pueblo de Dios, les da una cultura, les da un culto. Cultura viene de culto. Les da música. No tocan cualquier música. Les da normas, les da leyes, les da estatutos, les da preceptos, les arma la constitución. Dios se lo entrega a Moisés y le dice: vosotros sois mi especial tesoro. Israel, diga conmigo, Israel. Ok. ¿Usted es israelita? ¿Usted es judío? No, usted no es judío. No me venga que, ay, sí. Amén, shalom.

alguna etnia. Algunos hacen, hermano, el examen este de ADN y le sale puro maya, hermano. Bueno. Pero el Señor dice: llamaré pueblo al que no era pueblo. Entonces ahí sí entramos, hermanos. Ahí sí que entramos. Sea chileno, boliviano, ecuatoriano, colombiano, venezolano, puertorriqueño, sea hermano que es hondureño, guatemalteco, sea chino, sea portugués, sea español, lo que sea. Si viene a Cristo, el pum, pum, pum. Y de todas las naciones se hizo un pueblo. Y dice: mas a los que le recibieron. ¿Todos son hijos de Dios? No. No todos son hijos de Dios. Pero pastor, a mí me enseñaron en la iglesia allá donde se persinan. Me enseñaron que todos somos hijitos de Dios. Mal le enseñaron. Mal, re mal le enseñaron. Porque no todos son hijos de Dios. Porque dice la Biblia en el libro de Juan: más a todos los que le recibieron. Y luego dice: a los que creen en su nombre. Les dio el derecho, la potestad de llegar a ser llamados hijos de Dios. O sea, no cualquiera. Y la Biblia dice: no todo el que me dice Señor, Señor, entra en el reino. ¿Va conmigo? Ok, entonces necesitamos aprender a discernir qué voces son las que están intentando influenciar en nuestra generación. ¿Cuántos vivimos los 70, los 60, los 70? Levántame la mano los que estaban vivos en los 60, en los 70. Levanta la mano. Los viejitos. Ok. Ahora hay una moda de las redes sociales que ponen una foto y lo ponen en los años 80. Y dije: esto ninguno vivió eso. Yo sí. Yo vestí los zapatos pluma. Yo me vestí con pantalón amasado. Las hermanas usaban la araña aquí arriba. Ese jopo que se hacía. Fue el mejor tiempo de la laca. Y para las más antiguas se recordarán que había una laca que se apretaba. ¿Se recuerda? No, ahora no se recuerda, ¿verdad? Ella, pues la joven. Entonces venimos de una generación donde el maestro entraba a la sala de clases y nosotros nos poníamos de pie y no nos sentábamos hasta que el maestro nos decía que nos sentáramos. Venimos de una generación donde se honraba en el bus a la persona mayor. No había que ponerle un letrero que dijera reservado para personas mayores. Lo entendíamos, así nos enseñaron. Pero la deconstrucción empezó a decir: es más importante el niño, el estudiante es más importante que el adulto. Y se empezó a deconstruir la figura. La mujer empezó a decir: ya no necesito.

máster, al padre de familia. Porque es un macho opresor. Esa es una mentira que sale de la boca del dragón. Y que empezó, hermanos, a funcionar, hermanos amados, a lo largo de los siglos. Año 345, Constantino, más o menos en esa fecha, hermano, determina que la iglesia se constituye, hermano, el cristianismo como la religión de Roma. Después que habían muerto miles de cristianos por la persecución. Y un par de cientos años después se establece la iglesia como iglesia católica. No existían los papas. Es mentira que Pedro fue el primer papa. El primer papa apareció como el año 600. Entonces la boca del dragón empezó a hacer dudar. Hoy se duda. Hermanos amados, se duda del pastor. Es que sí, es un hombre igual que uno, ¿no? ¿Por qué le tengo que hacer caso? ¿Por qué lo que él dice yo le tengo que hacer caso? Porque la Biblia dice que si entresacares lo precioso de lo vil, serás como mi boca. Entonces todo lo relativiza. El modelo del sistema de hoy es relativizar todo. El padre no tiene autoridad sobre sus hijos. Y si por alguna razón el hijo le falta el respeto y faltó el respeto a la casa, ya no es posible corregirlo, porque el niño se ofende, llama a los carabineros y se llevan preso al padre. Y la Biblia decía: castigo al niño con vara. Pero todo hoy día es subjetivo. Todo es subjetivo. Con que Dios os ha dicho. ¿Qué ataca el dragón? Anótelo. El dragón ataca la verdad. ¿Qué ataca el dragón? El dragón, el diablo, la serpiente antigua. ¿Qué ataca? La verdad. Por eso que Jesús dice que Él es la verdad. Yo soy el camino, la verdad y la vida. ¿Por qué? Porque ataca la verdad. El espíritu que sale de la boca del dragón ataca la verdad. Apocalipsis 12:9. Y fue lanzado fuera el gran dragón, la serpiente antigua, que se llama diablo y Satanás. El cual, ¿qué es lo que hace? ¿Qué es lo que hace? Engaña. ¿A quién? Ayúdeme, ayúdeme un poquito. Yo quiero que usted predique conmigo. ¿A quién engaña? Al mundo entero. ¿Dónde vivimos nosotros? En el mundo. Pero no somos. No somos. Vivimos en el mundo. Vivimos en esta tierra. Pero no somos de esta tierra. Ay, ¿de dónde somos? Somos de Marte. Y las mujeres de Venus. Corriente de pensamiento. Después de este mensaje, quizás usted me va a amar más o me va a odiar. Pero a mí no me pusieron aquí para caerle bien. A mí Dios me puso aquí para decir la verdad. Y la verdad siempre te va a hacer libre. El dragón engaña. Amén. Pero va a llegar un día en que va a ser lanzado al lago de fuego. ¿Cuántos lo saben? Ok, estos tres personajes van a ser lanzados al lago de fuego. Amén. El dragón, la bestia y el falso profeta, al lago de fuego. Ahora, ¿con quiénes se van ellos al lago de fuego?
con los que fueron engañados. ¿De dónde van a salir esos engañados? De los que viven en el mundo. Muy bien. Den un aplauso al Señor por usted. Muy bien. Ahora, ¿qué es lo que hace? Ataca la verdad. Juan 8:44. Vosotros sois de vuestro padre el diablo. Yo no, diga conmigo. Ahora, ¿cómo yo sé si soy del diablo y que el diablo es mi padre y el diablo me da cobertura? Porque los deseos de vuestro padre queréis hacer. Él ha sido homicida desde el principio y no ha permanecido en la verdad, porque no hay verdad en él. ¿Quién es la verdad? Cristo no vive en él. Y cuando habla mentira, de suyo habla de lo suyo, porque es mentí y padre de mentira. Diga conmigo, levanta la manito conmigo. Señor, líbrame del engaño y líbrame de yo ser un engañador. Hago así con la boca, así. Quita la mentira de mi boca. Soy un hombre o una mujer de verdad. Mi padre es el Señor y no el diablo. Dele un aplauso al Señor. Entonces entiendo que lo que viene de la boca del dragón, del diablo, viene a distorsionar lo que yo creo. ¿Amén? Ok. Usted no puede creer algo porque yo simplemente se lo sugiero. Tiene que estar escrito. Escrito está. El Señor Jesús reprendió a Satanás en el monte, hermano, no con él. Mira, diablito, me caíste mal, ándate de aquí. No, no, no. Escrito está. Porque lo escrito es lo que viene del Padre. Lo escrito es la profecía, es la palabra profética más segura. Amén. Entonces, cuando alguien dice, mira, tengo una palabra profética, no, está mal expresado. La intención es buena, pero está mal expresado. Porque la palabra profética es la palabra de Dios. Nosotros tenemos profecía, tengo una profecía, pero no palabra profética. Amén. Ok. ¿Cómo vamos? ¿Vamos bien? Amén. Diga conmigo, no voy a dejar que distorsionen la verdad. Y esto va para los padres. No permitas que tus hijos te distorsionen la verdad. No lo permita. Porque usted es garante de las bendiciones en su casa. Es que a mi hija le gusta ir a la fiesta. Lo siento mucho. Y si se deprime, un par de charchazos, pues. Mi mamá a charchazos me sacaba la depresión, hermano. Ay, pastor, usted llamando a la violencia. No, hermano, yo nunca castigué a mis hijos así. Y no tiene ningún problema. Nunca fueron a fiestas. Yo nunca fui a una fiesta. Porque tenía padres que tenían convicciones. Pero si tus hijos ven en ti, hermano, alguna es que no es tan cristiano mi papá, po. Porque mi papá le grita a mi mamá, le pega. Entonces ellos tienen la autoridad para decir, no, yo tampoco soy tan cristiano. Corrige a tu hijo. Corrige a tu hijo. No dejes que TikTok sea su maestro. Porque el diablo distorsiona. El dragón cuestiona lo que Dios dijo.
¿Va conmigo? Génesis 3:1, pero la serpiente era astuta, dice, con que Dios os ha dicho, no comáis de todo árbol del huerto. Verso 4, entonces la serpiente dijo a la mujer, no moriréis. ¿Qué dijo Dios? ¿Qué había dicho Dios? Que si comían del fruto, ¿qué iba a suceder? Iban a morir. ¿Murieron? ¿Murieron o no? Sí, murieron. ¿Qué fue lo primero que se les murió? El espíritu. Y después de años, murieron físicamente. Entonces se tuvo que levantar un postrer Adán llamado Jesucristo, y a ese la muerte no lo pudo vencer. A ese no lo pudo tocar la muerte. Vamos, dele palmas al Señor. Aplauda al Santo. La serpiente dice, ¿estás seguro que Dios realmente dijo eso? ¿No habrás escuchado mal? ¿Estás seguro que tiene que llegar virgen al matrimonio? ¿Estás seguro de eso? ¿Estás seguro que no se puede tomar su copete y estar medio contento para el 18? ¿Estás seguro que tiene que honrar a tu esposa y tratarla como vaso frágil? Charlo, amén, ¿no? Honra a tu padre y a tu mamita para que te vaya y sean alargados tus días. Dentro de esa honra también está la honra a tu padre espiritual y a tu madre. Yo no quiero que me ande trayendo así, pero sí quiero que me honre. Y le voy a decir por qué. Porque Dios honra al que honra. Yo honro a mi pastor. Yo honro a mis padres. Honro a mi Padre celestial en mi forma de vida. Pero ¿qué es lo que hace el enemigo? Cuestiona, cuestiona. ¿Y de dónde sacaron que paternidad? De la Biblia. Pregúntele a Pablo, pregúntele a Pedro, pregúntele a Juan, pregúntele a Jesús. Hijitos, ¿quién tiene hijos? Un tío, pues. A un tío tiene hijos. Un tío, claro, un tío. Ahí está, pues. Ahora se me... Ah, ¿cómo no lo vi? Pues, si somos tíos nomás, pues. Padres. Padres. Pablo dijo, aunque tengáis 10,000 niñeras, I am your father. Yo soy vuestro padre. Entonces, ¿qué? Como esa cobertura trae tanta bendición, ¿qué hace el dragón? Te la cuestiona. Entonces usted dice, sí, pues en realidad soy un hombre nomás. Un hombre. ¿Y Jesús qué es lo que era? Cuando caminaba aquí en la tierra, ¿qué es lo que era? Hombre. Y no se le sujetaron. No se le sujetaron. Tuvo que venir el Espíritu Santo, darles testimonio a los discípulos. Ahora entiendo. Y estuvieron dispuestos a dar la vida. Entonces lo cuestiona. Te cuestiona el diezmo. Te cuestiona la ofrenda. Te cuestiona venir a congregarte. Pero si yo me puedo congregar desde la casa. Y Dios aquí está. ¿Dios está en todo lado o no? Pero no opera en todos lados. No obra en todos lados.
Cuando Jesús sana a los 10 leprosos, ¿a dónde los mandó para que lo inspeccionaran? Ve y muéstrate al sacerdote. Diga conmigo, sacerdote. ¿Por qué? ¿No era Jesús él? ¿No era el Hijo de Dios? ¿No era suficiente con eso? Muéstrate al sacerdote. ¿Puedes decir amén? Preguntas que el enemigo te hace. ¿Pero eso que estás haciendo será realmente pecado? ¿Es pecado realmente? ¿Será tan importante obedecer? ¿Se cuestiona la obediencia hoy día? Todo se cuestiona, la obediencia se cuestiona. ¿Será necesario vivir en santidad, tanta santidad? Buscar la paz con todo y la santidad sin la cual nadie verá al Señor. ¿Dios realmente quiso decir eso? ¿No habrá dicho otra cosa? ¿No será una interpretación demasiado antigua eso? El dragón distorsiona el carácter de Dios. Santiago 1:17, toda buena dádiva y todo don perfecto desciende de lo... ¿De dónde desciende? De lo alto. Del Padre. Del Padre de las luces. En el cual, mire lo que dice, no hay mudanza ni sombra de variación. No muda. Lo que dijo ayer sirve para hoy. Lo que dijo ayer sirve para hoy. En otras palabras, hermanos amados, el enemigo le insinuó a Adán, a Eva, que Dios estaba, hermano, reteniendo algo bueno para ellos. Dios es malo, mire, él no te quiere dar toda la bendición, porque el día que coman van a ser como Dios, hermano. Qué relación más extraordinaria la de Adán y Eva. Es que Dios te está quitando algo. Es que en esa iglesia te quitan tu dinero. Es que en esa iglesia te quitan tu autonomía. ¿Cuánto de nuestro tiempo, 24 horas al día, 7 días a la semana, cuánto de nuestro tiempo lo dedicamos a servir a Dios? ¿Cuánto? No, es que yo vengo a la iglesia el miércoles y el domingo. Ahí no estás sirviendo a Dios, ahí tú te estás llenando. Es algo que viene de bendición para ti. Servir a Dios. Ponerte la toalla y servir. Muchas veces escuchamos voces. Porque cuando obedecer cuesta, aparece la voz del enemigo que te dice, es que Dios te está quitando algo. Cuando usted tiene que esperar, él dice, es que Dios se olvidó de ti. Cuando atraviesas un dolor, te hace pensar, si Dios realmente te amara, esto no estaría ocurriendo. Son ataques del enemigo, cuestionan. Hay cuestionamiento al carácter de Dios, a la palabra de Dios, al propósito de Dios. Ahora escúcheme, el dragón acusa para producir distancia. Apocalipsis 12:10, entonces una gran voz en el cielo que decía, ahora ha venido la salvación, el poder y el reino de nuestro Dios y la autoridad de su Cristo, porque ha sido lanzado fuera el acusador de nuestros hermanos, el que los acusaba delante de nuestro Dios día y noche. Diga conmigo, hay una sentencia en contra del engañador. Y el problema es que mucha gente que acepta la voz del engañador se va a ir con ese engañador. La palabra del Señor dice, hermanos amados, que cuando Satanás cae
y es expulsado del monte de Dios, dice que con su cola arrastró la tercera parte de los ángeles. Un tercio de los que estaban con Dios se fueron con Satanás. La Biblia le llama sus contrataciones. ¿Cómo los convenció? Hablándoles. No deje que el enemigo te cambie la historia. Cuando el enemigo venga a distorsionar la verdad que está en la palabra, usted dígale: diablito, toda la escritura es inspirada por Dios. Y te voy a decir algo: yo sé para dónde voy y también sé para dónde tú vas. Apártate de mí, Satanás. La voz del acusador te separa de Dios, te aparta de tus hermanos. La voz de Dios me corrige acercándome. La voz del acusador me condena intentando alejarme. Ahora escuche esto: el dragón promueve independencia de Dios. Génesis 3:15, sino que sabe Dios que el día que comáis de él serán abiertos vuestros ojos y seréis como Dios, sabiendo el bien y el mal. ¿Quién es el único que abre los ojos? ¿Quién es el que abre los ojos? Dios. ¿Cómo se le abrieron los ojos a Jonatán? ¿Se recuerda? ¿Qué es lo que comió? Miel. ¿Y la miel qué representa? La palabra revelada de Dios. Come miel, te hace bien para tu salud. Pero come miel de la palabra. Lee la palabra. Léela todos los días. ¿Cómo sé que no lee la palabra? Porque no trae Biblia a la iglesia. Por eso sé que no la lee, porque si no la lee, el día que la tiene que leer en su casa, menos la va a leer, por hermano. Es que ya no es necesario andar con Biblia, porque no tengo que andar. Sí es necesario. El león se conoce por su pelaje. Yo soy la vid. Yo soy la vid. ¿Quién dijo eso? Jesús. Diga conmigo: Jesús es la vid. Y dice: vosotros los pámpanos. El que permanece en mí y yo en él, este lleva mucho fruto, porque separado de mí. Doctora, separado de mí. Amados, separado de mí. Y si estamos en él, todo podemos hacerlo. Amén. Sanar enfermo, limpiar leproso, resucitar muerto, echar fuera demonio, todo lo puedo hacer si estoy en Cristo Jesús. Vamos, dele palmas al Señor. Me di la tarea de buscar un poquito, de investigar un poco acerca de la influencia de las voces de las tinieblas, del engaño, de la disuasión, de la deconstrucción. Hoy en día la gente cree menos en Dios que hace 60 años atrás, y cree menos que hace 20 años atrás.
Esta es información, hermanos amados, datos expresados, hermanos, de Wikipedia, de la revista Ciencia, Creencia, religión, no religión y ateísmo. Una lectura visual de las estimaciones citadas. El 59% de la población mundial, de los más de 8 mil millones de personas que vivimos en este planeta Tierra, se considera religioso. No estoy diciendo cristiano, ahí hay todas las religiones, ¿ok? El 59%. El 23% se considera no religioso. No se consideran religiosos, sin que eso implique necesariamente que sean ateos. Pueden ser agnósticos. 13% ateos convencidos. Ellos dicen: no hay Dios. No hay Dios. Amén. ¿Va conmigo? Ok. Dentro de esto, en Chile, traigámoslo a Chile, de un 9 a un 10% son declarados ateos. Un 36% considera que no tiene ninguna religión. Esta, según la encuesta nacional Bicentenario. Un 25,8% se considera sin religión. No ateo, sino sin religión. Y el 51% de este grupo, el 51% de este grupo del 36, 25 y el 9, el 51% son jóvenes entre 18 y 34 años. ¿Qué significa eso, pastor? Que los viejitos creemos más en Dios que las nuevas generaciones. Tengo más datos. Dentro de los cristianos, dentro de estas religiones, 59% corresponden a 4.897 millones de personas que se consideran religiosas. Entre ellos, 1.861 millones se consideran cristianos. Amén. Cristianos. Aquí están católicos, evangélicos, que creen en Cristo. La segunda religión más importante son 1.654 millones de musulmanes. Hindúes, 963 millones. Budistas, 265, otras religiones, 142 millones. Y judíos, 13 millones. Mire esto. Cambios en la identificación religiosa en Chile. Del 2002 al 2024, en el 2002, hace 24 años atrás, la percepción de personas que se sentía sin religión era de un 8,3%. En 22 años subió un 25,8%. Gente que se considera sin religión. Es lo que más ha subido. Nosotros nos decimos que trabajamos para el reino y que ganamos almas. Mentira, la gente se cambia de iglesia, pero no ganan almas. Los evangélicos subieron de un 15,1 a un 16,3. 1,2% de crecimiento. Aquí los católicos están en la calle, porque bajaron de un 70% en el año 2002 a un 54% en el año 2024. Sin religión, un crecimiento del 17,5 de puntos porcentuales. ¿Está creciendo la Iglesia de Cristo? ¿Cuántos tienen la verdad? Perdón, está mal hecha la pregunta. ¿A quiénes le fue dada la verdad? A los hijos de Dios. Sin embargo, los que dicen que no hay Dios
lo publican en sus redes, lo anuncian, lo proclaman, marchan, hacen marchas, se burlan de Dios, blasfeman contra Dios. Y entre los que creemos en Cristo, nos agarramos de las mechas y uno le tira al otro y otro le tira al otro. No, que ese es falso, no, que este apóstol, ¿de dónde sacaron los apóstoles? Y crecemos ni un 2%, 1,3%. Y le dice, el Señor nos está bendiciendo, nos llegaron hermanitos de otras congregaciones. El dragón está haciendo su trabajo. Está distorsionando la verdad y está llevando el mensaje y está proclamando el mensaje y utiliza la política, la religión, la sociedad, los medios, los actores, los cantantes. Los cantantes, hermanos, hacen sus canciones y no tienen nada que ver con Dios. Y los hermanitos de la iglesia la escuchan y la hermana mientras pela la papa.

suena más fuerte que no se escucha. En resumen, el dragón ataca la verdad. Diga conmigo, yo camino en la verdad. Dígale al hermano que está al lado, ¿caminas en la verdad? No creas lo que Dios dijo, es el mensaje del dragón que ataca la palabra, porque siembra duda, distorsiona la verdad, niega la autoridad de la Escritura. Pero si ese es un libro. Hay gente que dice, pero si ese lo hicieron los católicos, cristianos, pues, hermano, evangélicos, evangeloides. Ni siquiera evangélicos, evangeloides. Pero si la Biblia la escribieron hombres. Pero cuando usted ve, hermano, el candelero en el Antiguo Testamento, cuando todavía no aparecían, hermano, los otros libros, usted ve, hermano, que el candelero tiene 66, hermano, frutos. Y hermano dice, ¿y cómo sabía que iban a ser 66 libros? Si usted va al libro de Isaías, ve 66 capítulos, y en cada capítulo te habla de un libro de la Biblia. Si usted ve los panes de la proposición, ve el candelero con los 66 frutos, hermano, y alumbraba hacia la mesa de los panes. ¿Y cuántos panes habían de cada lado? 6 y 6. 66. Porque cuando Dios quiere utilizar al hombre, lo va a hacer. Ataca nuestra identidad, nos hace dudar de quiénes somos en Dios, nos llena de condenación. Le dice, es que yo me percibo como hombre y es una nena, tiene vagina y tiene pechos, tiene útero, tiene trompa, tiene ovarios, pero ella se percibe hombre, pero no es la verdad de Dios. Entonces le dice, hermano, la sociedad, es que tienes que amarlos a todos, porque amor es amor, love is love. Eso lo dice el diablo, no lo dice la palabra del Señor. Eso no lo dice Dios. Es que hoy día cualquier cosa es familia. Yo y mi gata somos familia. Mentira. Distorsionan, han distorsionado la verdad, han distorsionado la palabra, han distorsionado lo que Dios dijo. Y como Dios está allá y no se interesa seguramente por ellos o por usted, es que siento una atracción por el sexo opuesto. Lo que pasa, hermano, no es que usted nació así, usted está endemoniado. Distorsiona nuestra dependencia de Él, nos seduce a confiar en nosotros mismos, humanismo, y a vivir sin necesidad de Dios. ¿Por qué? Porque el dragón ataca la verdad. Número 2, llevo casi una hora de predicación, ¿me aguanta todavía? Total, siempre salimos a las 3, hermano. El espíritu que sale de la boca de la bestia, segunda entidad, ahora la bestia. Apocalipsis 13:5. También se le dio boca que hablaba grandes cosas y ¿qué hablaba? Grandes cosas y ¿qué se le dio? Autoridad. ¿Para qué? Para actuar 42 meses. ¿Y 42 meses a qué corresponde? Tres años y medio, gran tribulación. ¿Dónde va a actuar esto? Hermano, físicamente en la gran tribulación, espiritualmente ya está en acción, dice el espíritu del anticristo. Esta es la bestia, es el anticristo. ¿Qué es lo que buscan? Dice, y adoraron al dragón, diga conmigo, adoración. Adoraron al dragón que había dado autoridad a la bestia, y adoraron a la bestia
al anticristo, diga conmigo, anticristo, diciendo: ¿quién como la bestia y quién podrá luchar contra ella? Escúcheme esto. Estos que están aquí, que no tienen ni para dónde llevarlos, que andan perdidos en la vida, son los más fáciles de influenciar. Perdone lo que voy a decir aquí. El católico ha sido influenciado por miles de años para inclinarse ante imágenes, de manera que para ellos no va a ser un problema inclinarse ante una imagen que tiene poder. Si el Padre Pío, porque se le salían una llaga aquí, lo pusieron de santo. Si a Laurita Vicuña, porque fue una buena niña, la pusieron de santa. Entonces no es problema que aquello que hace algo portentoso, que hace señales, sea convertido en un ser de idolatría. ¿Dónde está el problema de la bestia? Aquí. Aquí está el problema. Estos de acá no son problema. Estos de acá no son problema. La bestia va a ocupar mucho la IA, las redes sociales, las maneja, hermanos. Pero este es el problema. Este pequeño grupo es el problema. ¿Se lo digo en chileno? Usted es el problema. Y si usted se queda, te van a perseguir para matarte. Se le dio autoridad. Y en esos 42 meses será una tribulación cual nunca antes ha existido. Escuche esto. Si usted piensa que la pandemia fue un tiempo difícil, usted no tiene idea de lo que es la gran tribulación. Quizás más o menos los judíos del holocausto pudiesen entender, hermano, la persecución y lo que significa no tener hambre, no tener comida. No se podrá comprar ni vender a menos que tenga la señal de la bestia en la mano o en la frente. No es un juego. El evangelio no es un juego. El hombre carece de toda ley de Dios y se olvidó de Dios, y esos son los espíritus que salen.

Estas entidades para distorsionar, para quitar, para restar la autoridad, ya no es tan importante, Dios. Las palabras de la bestia llevan a los hombres hacia una forma de sometimiento y adoración. Aquí el problema no es solamente ya que crees, ahora es, el problema es a quién pertenezco, a quién obedezco y dónde está mi lealtad. ¿A quién perteneces? ¿A quién obedeces? ¿Y a dónde está tu lealtad? En ese tiempo será peor que este tiempo, porque en este tiempo, en los países donde persiguen a los cristianos, ponen a los hijos delante y con una aplanadora le dicen: reniega de tu fe o aplastamos a tus hijos con esta aplanadora. Hijos de Dios han dicho: el niño le dice a su papá: papá, no reniegues de Jesús, porque si reniegas de Jesús no nos volveremos a ver, pero aunque yo muera nos volveremos a encontrar. La bestia exalta el poder, hermanos amados, por encima de la verdad. Esa admiración, cuando se presente la bestia, va a ser tan grande el poder que ella va a generar, que va a provocar que la gente la admire, hermano, y que caiga y digan: ¿quién como la bestia? Nabucodonosor tenía poder, Faraón tenía poder, Herodes tenía poder, Roma tenía poder, pero ninguno de ellos estaba por encima del trono de Dios. Sin embargo, esta bestia dice: me voy a sentar en el trono de Dios. Y se sienta en el templo. La iglesia de Jesucristo no puede construir sus convicciones basándose en quien parece ser más fuerte. Ah, es que allá el hermano está haciendo milagro. Ah, es que allá están haciendo prodigio. Cuidado, no vayas tras los milagros, no vayas tras los prodigios. Los cree, los veo siempre. Dios nos ha dado milagros y prodigios, pero eso no lo debemos de seguir. Nosotros tenemos que seguir la palabra. Por eso me dice: pastor, ¿usted no cree en la profecía, en los sueños? Sí creo, pero no me dejo guiar a menos que esté en la palabra. Hay hermanitas que se enojaron conmigo y dicen: es que usted no cree en los sueños que yo le doy. No, no creo. No creo, porque no está en la palabra. ¿Me hago entender? Yo no me puedo dejar guiar por visiones o por sueños o por palabras. Yo tengo la palabra profética más segura. Y cuando yo peleo, no peleo desde mis fuerzas, peleo desde las fuerzas del campeón. Y yo sé que la piedra que Dios me ha dado, las piedras que Dios me ha dado para derribar mis gigantes, son poderosas. Que las armas que Dios me ha dado son poderosas en Dios para destrucción de fortaleza, para derribar todo argumento, para decirle al diablo: huye de aquí, saca tus viles narices de aquí, deja a los hijos de Dios, sal de aquí, diablo mentiroso. La bestia exigirá lealtad, y exige lealtad que solo le corresponde a Dios. En Apocalipsis, hermano, utiliza repetidas veces la palabra adorar,
Y el gran conflicto de Apocalipsis, hermano, es un conflicto de adoración. ¿Quién va a recibir lealtad de la humanidad? La bestia busca algo que solamente pertenece a Dios, y eso lo ha querido desde el principio. Daniel capítulo 3, 5 y 6, que al oír el sonido de la bocina, de la flauta, del tamboril, del arpa, del salterio, de la zampoña y de todo instrumento de música, os postréis y adoréis la estatua de oro que el rey Nabucodonosor ha levantado, y cualquiera que no se postre y adore inmediatamente será echado dentro de un horno de fuego ardiendo. El mensaje era este: cuando escuchen la música, diga conmigo, cuando escuchen la música, otra vez tiene que ver con oír. ¿Qué es lo que estás oyendo? ¿A quién estás oyendo? ¿Quién te ministra? ¿Quién te edifica? Cuando escuchen la música, inclínense. Pero Sadrach, Mesach y Abednego, Ananías, Misael y Azarías enfrentaron una decisión. Tenían que tomar una decisión. Se adaptaban al mundo, se adaptaban a Babilonia. Babilonia significa confusión. O permanecían fieles. Eso les significaba la muerte. Podían conservar su posición, iban a seguir siendo reconocidos, podían proteger su futuro, podían evitar el horno de fuego. Lo único que tenían que hacer era arrodillarse. No es mucho ese problema, no es mucho arrodillarse, adoración. El problema de este siglo es adoración. Cuando el Señor le preguntan cuál es el más grande mandamiento, no le dicen el primero, el más grande. Él dice: amarás al Señor tu Dios con todo tu corazón y con todas tus fuerzas y con toda tu alma, y luego dice, y con toda tu mente. Cuatro cosas. El problema es que la mente de muchos está estorbada. Se distorsionó la vida familiar. Ya hay una, no hay una cabeza, hay dos cabezas. Y dos cabezas, hermano, es una hidra. Es una bestia, es un demonio. Gente que se levanta contra el pastor: usted no tiene por qué corregirme, vete de aquí. ¿Por qué me echa? Porque el que pastorea aquí soy yo. Y si usted no quiere ser corregido, váyase a una iglesia donde usted pueda gobernar al pastor. Los principios de la palabra nos hacen fuertes. Partí el mensaje diciéndoles: Dios determinó un pueblo y dijo: este pueblo he creado para mí. Y lo segundo que dice: mis alabanzas publicará. El primer mandamiento de los 10 mandamientos, el primero es: no tendrás dioses ajenos delante de mí. No los honrarás, no los adorarás, no te inclinarás ante ellos. Sadrach, Mesach y Abednego, Ananías, Misael y Azarías lo sabían, estaba en su corazón, y dijeron: no puedo, no puedo. Si en esta fiesta patria usted dejó que su niñito o su niñita bailara la fiesta de la tirana, se equivocó, por hermana. Se equivocó, porque nosotros no le bailamos a la tirana.

0: Es que si no le ponen un uno, que le pongan el uno. Pero yo y mi casa serviremos a Jehová. Y si me cierran el colegio, en la iglesia hay un colegio. No te harás imagen. Daniel 3:17 dice: he aquí, nuestro Dios a quien servimos puede librarnos del horno de fuego ardiendo, y de tu mano, oh rey, nos librará. Diga conmigo, eso se llama convicción. Y si no, nos libra, sepas, oh rey, que no serviremos a tu Dios, ni tampoco adoraremos la estatua que has levantado. La verdadera prueba de fidelidad muchas veces ocurre cuando obedecer a Dios tiene un costo. Cuando le piden a nuestros médicos, a nuestras enfermeras, a nuestras matronas: quiero hacer un aborto y quiero que me lo legalice porque me violaron. Y nadie la violó, ella, hermano, quiere tener un aborto. Entonces nuestros médicos, nuestras enfermeras, nuestras matronas dicen: no, la vamos a demandar, demándeme. Pero yo tengo en mi vida, hice un pacto, juré que defendería la vida. La bestia utiliza presión para producir conformidad. Y aquí encontramos un principio espiritual importante. El mundo continuará e intentará presionar al creyente para que cambie sus convicciones. El mundo intentará presionar. ¿Está Elken aquí? Ven. ¿Hace cuánto saliste del colegio? ¿Hace 2 años? ¿Un año? ¿De cuarto? ¿4 años ya? De veras. Pucha, que estáis viejo. ¿Qué te pasaba en el colegio?
1: Con respecto a la situación. Bueno, lo que pasó, finalmente estaba en segundo medio y resulta de que habían temas, por ejemplo, de debates, entonces, en los cuales habían ramos electivos. Uno de esos ramos electivos habría sobre bastante de debatir. Y en esos debates se colocan dos posturas. Yo recuerdo que en esa ocasión yo dije: no voy a ser tan participativo realmente, pero aún así me sacaron para poder hablar y el tema fue principalmente el aborto. Entonces yo di mi postura con respecto a lo que yo creía, con respecto a lo que se mencionaba, sin faltarle el respeto, por supuesto, a nadie de los que tenían postura contraria, pero aún así se levantaron en contra, terminado ya toda la clase, terminado lo que había pasado, y se levantaron en contra de lo que yo había mencionado. Bueno, el pastor está en conocimiento. Después de eso me mencionaron, por ejemplo, en funas alrededor del colegio, diciendo que yo era un machista, que hasta incluso estaba vinculado con temas de abuso sexual dentro de otras áreas, y todo por la postura que yo tenía, que era más que nada defender a la vida, diciendo de que un hombre, que en este caso soy yo, no tenía el derecho ni tampoco la postura ni de siquiera pensar sobre el cuerpo de una mujer. Entonces, y así lo viví durante todo un año. Yo terminé mi cuarto medio sin el apoyo de mis compañeros, terminé la enseñanza media hablando con nadie, pero también fueron procesos necesarios que el Señor hizo pasar, y realmente fueron experiencias dolorosas, en cierta manera, porque veía amigos que habían sido mis amigos toda la vida y que de un momento a otro te dan la espalda, te dejan hablar y te ponen esa presión porque me perseguían, ya no podía salir ni siquiera del colegio tranquilo, porque era una manera que de repente me dejaban notas, me decían: te estamos esperando, tenía que estar con inspectores todo el rato mirándome, estar atento, y todo principalmente por esa situación. Sí, en cierto momento me quisieron golpear, me iban a buscar, por ejemplo, a la sala, pero yo tenía un dilema. ¿Por qué? Porque cuando la violencia viene de un lado y no del otro, es difícil porque no era no.

nuestros hijos. Por eso que crece el ateísmo. Dice, no, no quiero identificarme con Dios porque identificarme con Dios me trae problemas. Hay presión cultural, hay presión social, hay presión económica, hay presión de amistades, hay presiones académicas, maestros que le ponen notas deficientes a los alumnos nuestros porque no ocupan lenguaje inclusivo, porque no reconocen, porque no están aceptando la filosofía woke. Presión laboral, hay presión digital. Pero Romanos capítulo 12 verso 2 dice: no os conforméis a este siglo, es decir, no tome la forma de este siglo, sino metamorfo, transformaos, cambie de forma por medio de la renovación de vuestro entendimiento. ¿Cómo renuevo mi entendimiento? Con la palabra de Dios. Porque al tener la palabra para comprobar cuál sea la buena voluntad de Dios, ¿qué es lo que es la buena voluntad de Dios? Agradable y perfecta. Muchas veces el mensaje es que todos lo hacen, es que todos piensan así, es que usted necesita actualizarse, pastor, es que si no te adaptas quedas afuera. Sí, estoy afuera del lago de fuego, estoy afuera del infierno, estoy afuera de las garras del enemigo, estoy afuera de las garras del falso profeta. Alguien dígame. Estoy afuera. La bestia ofrece seguridad a cambio de compromiso. El sistema te dirá que si haces esto estará protegido, si aceptas esto tendrás acceso, si te adaptas tendrás oportunidades. Pero Jesús enseña en Mateo 6:33: más buscad primeramente el reino de Dios y su justicia, y todas estas cosas os serán añadidas. El creyente no puede vender obediencia para comprar comodidad. El hijo de Dios no puede comprometer su obediencia para estar más cómodo. Escúchame esto: por causa de la palabra de Cristo vas a perder tu trabajo. Por causa de la causa de Cristo te rechazará tu familia. Por causa de la palabra de Cristo te perseguirán en el colegio y en la universidad. Pastor, no es muy agradable lo que estás diciendo. Yo lo sé. Pero la Biblia dice: gozaos y alegraos cuando estéis en diversas tribulaciones, porque así persiguieron a los profetas que fueron antes de vosotros. Iglesia, soporta. Soporta. El evangelio, ¿por qué es tan bajo el índice, hermano? Porque el evangelio no es para cobardes. El evangelio es para gente valiente. El evangelio es para gente que le cree a Dios. El evangelio es para gente que rindió su vida a los pies de Cristo y está dispuesto a ser testigo. Y a su nombre. Y a su nombre. Y a su nombre. Dele palmas al Señor. Entrega tu lealtad al poder, es el mensaje de la bestia. Entrega tu lealtad, tu adoración, tu obediencia, tus convicciones. Entrégate al sistema. ¿A quién eres leal? ¿A quién eres leal? ¿A Dios o al sistema? Yo soy leal al sistema que me dice que en una luz roja tengo que parar. Soy leal al sistema porque tengo que pagar mis impuestos. Soy leal al sistema, hermano amado, porque respeto la vida del que está por nacer. Soy leal al sistema porque respeto, hermano, que un hombre y una mujer Dios los creó para procrear, para fructificar, para multiplicar y para ensanchar la tierra. Soy leal a eso porque está de acuerdo a la palabra.

Cuando me pidan que sea desleal a Dios, Houston, tenemos un problema. Porque la Biblia dice que es mejor obedecer a Dios antes que a los hombres. Eso te va a costar el trabajo. No importa. Dios te va a hacer empresario. Número 3. Es temprano, hermano. Perdóneme, es temprano. Y este mensaje lo quiero dar entero. El espíritu que sale de la boca del falso profeta, si es profeta y es, se dice profeta porque es falso, ¿qué ocupa él? ¿Cuál es su instrumento? Su boca y la mentira, porque es falso. Pero este falso profeta ataca el discernimiento. Y quizás este es uno de los ataques más sutiles del enemigo, porque el falso profeta no se presenta necesariamente como enemigo de lo espiritual. Se presenta como alguien espiritual. Y dice Apocalipsis capítulo 19 verso 20: y la bestia fue apresada, y con ella el falso profeta que había hecho delante de ella las señales, diga conmigo, señales, con las cuales había engañado. Diga conmigo, ¿cómo va a engañar el enemigo? ¿Cómo va a engañar? Con las señales. Y como enseñaba, como él profetizaba y hablaba y hacía señales y engañaba al pueblo, engañó a los que recibieron la marca de la bestia. Los convenció de que era necesario. Estos dos fueron lanzados vivos dentro de un lago de fuego que arde con azufre. Vivos fueron lanzados. La bestia, el falso profeta. La palabra clave de este falso profeta es engaño. Diga conmigo, engaño. El falso profeta utiliza apariencia espiritual para conducirnos, o para conducir al hombre a una dirección equivocada. Ahora, el falso profeta hace que lo falso, no te me vayas, hace que lo falso parezca verdadero. Mateo 24:24, porque se levantarán falsos cristos y falsos profetas. ¿Y qué es lo que van a hacer? Grandes señales y prodigios, de tal manera que engañarán, si fuera posible, si es posible, a usted, a mí, que es escogido. Esto significa que una manifestación sobrenatural por sí sola, hermanos, no determina el origen. Yo he conocido de brujos que hacen sanidades. Hechiceros que profetizan. Necesitamos discernimiento. No debemos de preguntar solamente, pero si es un milagro, debe ser de Dios. Debemos preguntar de dónde viene, a quién está glorificando, qué doctrina la produce, hacia quién te está conduciendo, porque incluso una experiencia impactante puede ser falsa. El falso profeta utiliza señales para legitimizar el error. Apocalipsis 13:13, hermanos de la alabanza, o por lo menos Marcelo, ahí está. También hace grandes señales, de tal manera que aún hace descender fuego del cielo a la tierra delante de los hombres, y engaña a los moradores de la tierra con las señales que se le ha permitido hacer en presencia de la bestia, mandando a los moradores de la tierra que le hagan imagen a la bestia que tiene la herida de espada y vivió.
¿Cuál es el criterio? Ocurrió una señal, ok. ¿Pero a quién exalta? ¿Se exalta a sí mismo o exalta a Dios? Por eso 1 Tesalonicenses 5:21 dice: examinadlo todo. ¿Qué debo de examinar? Dile, hermano, tócalo un poquito y dile: examina todo. Retenga lo bueno. La iglesia no necesita volverse incrédula, necesita volverse una iglesia discernidora. Discierno. ¿Cómo que no? Sí. Discierno. El falso profeta mezcla verdad con error. Las falsificaciones más peligrosas no son aquellas que parecen completamente falsas, son aquellas que contienen suficiente verdad como para hacer creíble el error. No basta con escuchar un versículo, necesitamos conocer el corazón completo de las Escrituras. Dice amén. El falso profeta desvía la adoración. Juan 16:14 dice: Él me glorificará, porque tomará de lo mío y os lo hará saber. Aquí habla del Espíritu Santo. Toda manifestación, predicación, profecía, doctrina o experiencia espiritual debe conducir finalmente a Cristo, a su palabra, a la santidad, a la obediencia, al arrepentimiento, al amor por Dios. Los que danzan deben de buscar la santidad, el arrepentimiento. Los que cantan deben buscar el amor por Dios, la palabra por Cristo. Deben ser los primeros en estar en los lugares de oración. Deben ser los primeros en estar en los lugares de intercesión. Deben ser los primeros en estar buscando. ¡Ay, crababa, soa! ¡Mitarraba, basta, lava! Presencia de Dios.

el espíritu que sale de la boca del falso profeta. Su mensaje se resume así: si parece espiritual, debe venir de Dios seguramente. Distorsiona lo espiritual, mezcla la verdad con el error, utiliza términos cristianos, habla como un cristiano, habla de fe, de milagros, y aún así desvía el evangelio, ataca el discernimiento. ¿Qué importa que se tatúe si es para la gloria de Dios? Engaña a muchos. Hoy tenemos cristianos que tienen en común estos tres personajes. Los tres salen de una boca. Esto nos habla de mensajes, de palabras, de ideas, de proclamaciones, de narrativas, de doctrinas. Usted no debe subestimar el poder de la voz repetida continuamente. ¿Se ha dado cuenta que cuando usted está en TikTok, en Facebook, en Instagram, en YouTube, y usted ve un reel y se queda mucho rato, le empiezan a aparecer de la misma especie? Yo no sé si será verdad lo que voy a decir, pero a mí me ha pasado. Empezamos a conversar, hermanos, entre nosotros: hoy sería bueno comprar una parrilla eléctrica, ¿eh? Sería bueno que pudiésemos comprar para hacer un asadito. Y de pronto me aparece, pum, oferta de parrilla eléctrica. ¿Eso se puede? ¿Eso? No te entiendo. Tengo habilitado Siri. Ah, hay que deshabilitar el Siri, la Siri chismosa. Ay, pastor, yo me voy a esconder cuando venga el anticristo. Los tiene todos identificados. Todos. Cristianos, no cristianos. A los cristianos sobre todo, porque esos son la piedra del zapato. ¿Qué estás escuchando constantemente? ¿A quién estás escuchando? Tengo la costumbre con mi esposa cada noche escuchar a mi pastor. No nos dormimos sin escuchar a mi pastor. Y a veces nos dormimos escuchando a mi pastor. ¿Quién está oyendo? Apocalipsis presenta al enemigo utilizando el engaño. Satanás raramente presenta la destrucción con apariencia de destrucción. El pecado promete libertad, pero produce esclavitud. La mentira promete protección, pero produce cautividad. El compromiso promete aceptación, pero termina debilitando tus convicciones. Porque el engaño siempre promete algo que no tiene poder para cumplir. Los tres movilizan. Son espíritus de demonios que hacen señales. ¿Para qué? Para reunir a las naciones de la tierra. Pero primero hablaron, después convencieron y finalmente movilizaron. Ese es el proceso: voz, creencia, decisión y dirección. Ahora la pregunta es: ¿cómo respondemos a estos espíritus hoy? Y aquí empieza el mensaje.

Avatar, ¿cuántas horas dura? 4 horas. Aguánteme 10 minutos. ¿Cómo respondemos? Número uno. Esto es rápido, así que rapidísimo. Número uno, conmigo. No necesito vivir atemorizado. Cristo ya me dio las herramientas. Y escuche esto. Cuando estos se manifiesten, el dragón le dé el poder a la bestia, la bestia ejerce su autoridad y el falso profeta venga, hermano, a hacer estas señales, usted y yo estaremos en las bodas del Cordero. ¡Aleluya! Entonces, número uno, contra la mentira, conoce la verdad. Dijo entonces Jesús a los judíos que habían creído en él. ¿Cuántos creen en él? Levante la mano los que creen en él. Si vosotros permaneciereis en mi palabra, ¿dónde va a permanecer? En la palabra. Seréis verdaderamente mis discípulos. Y este verso no se lo olvide jamás. Juan 8:32. Diga conmigo, Juan 8:32. Y conoceréis la verdad. Y la verdad me hace libre. Aleluya. La mejor defensa contra una mentira no es conocer todas las mentiras, es conocer profundamente la verdad. Y Cristo es la verdad. Número dos, contra la presión, define tu lealtad. Josué 24:15. Y si mal os parece servir a Jehová, a muchos hoy día le parece mal servir a Jehová, a muchos le parece mal servir al Señor, pero Él dice: escogeos hoy a quien sirváis, si a los dioses a quienes sirvieron vuestros padres cuando estuvieron al otro lado del río, o a los dioses de los amorreos en cuya tierra habitáis. Pero iglesia, yo y mi casa serviremos a Jehová. Vamos, diga conmigo, a la una, a la dos y a las tres. Yo y mi casa. Otra vez. Otra vez. Serviremos a Jehová. Casa le pertenece a Cristo, mi cuerpo le pertenece a Cristo, mis decisiones le pertenecen a Cristo, mi futuro le pertenece a Cristo. Póngase de pie. Contra el engaño espiritual del falso profeta, y hay muchos falsos profetas andando por ahí, Dios desarrollará tu discernimiento. Hebreos 5:14. Pero el alimento sólido es para los que han alcanzado madurez, para los que por el uso tienen los sentidos ejercitados en el discernimiento del bien y del mal. Iglesia, el discernimiento se entrena. ¿Cómo? Conociendo la palabra, caminando con el Espíritu Santo, escuchando consejo de un hombre, una mujer madura, examinando el fruto y probando lo que escuchamos. Madurez no es creer en todo lo que se nos dice, tampoco desconfiar de todo, es aprender a discernir correctamente. Como conclusión, iglesia, vivimos rodeados de voces, voces culturales, digitales, políticas, espirituales, emocionales, internas, pero no toda voz merece autoridad o tiene autoridad sobre nuestra vida. El dragón dice: no le creas a Dios,
La bestia dice: entrega tu lealtad a otro poder. Y el falso profeta dice: esto también viene de Dios. Por sobre todas las voces hay una voz, y la voz dice lo siguiente: Juan 10:27, mis ovejas oyen mi voz y yo las conozco y ellas me siguen. Te buscaré de madrugada, te buscaré.

alza tu voz,

usted necesita a Jesús, si tú necesitas a Cristo, si necesitas escapar de ese castigo terrible, venga aquí adelante.

mire, Señor, tú me conoces. Aquí estoy, rendido a ti. La convicción está en mi corazón. Dame seguridad. La mentira no cambiará nuestra verdad. La presión no comprará mi lealtad. El engaño no robará mi comunión contigo. Oigo tu voz. Recibo tu voz. Tus palabras son verdad y son vida.

hermosa presencia. Señor, como así fue el inicio de nuestro servicio, llorábamos que nunca falte tu presencia y que nunca escasee tu palabra. Y así ha sido este día, porque tu presencia nos ha abrazado y tu palabra nos ha vivificado, nos ha levantado, nos ha confrontado, pero también nos ha abrazado para seguir adelante. Toda gloria y toda honra sea para Cristo, el Cordero de Dios. En el nombre de Jesús. Amén, amén y amén. Que Dios le bendiga, iglesia. Nos vemos el miércoles para seguir levantando el nombre que es sobre todo nombre. Aleluya.

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1: Vamos con nosotros, así aplaudiendo.

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todo parece que resulta contrario, Dios tiene un plan B. Siempre Dios tiene un plan B para ti. Siempre Dios tiene un plan B para nosotros. Cuando el propósito del hombre fracasó en el huerto del Edén, Dios ya tenía un plan pensado. Y dice Génesis capítulo 3, verso 15, que Él puso enemistad entre la simiente de la serpiente y la simiente de la mujer. Y puso un plan de redención para nosotros. Si puedes creerlo, Él vino a deshacer toda obra del diablo. Él vino a poner cosas nuevas. Él vino a darte vida cuando todo parecía perdido. La gracia es más abundante de lo que nosotros imaginamos. Su gracia es suficiente, su misericordia, su bondad. Cuando nosotros estamos aquí, empezamos a cantar y empezamos a adorar, cuando tocamos una guitarra, una percusión, cuando tocamos un teclado, una batería, lo que estamos diciendo, Señor, quiero ser como Tú eres, quiero parecerme a Ti, quiero tener Tu corazón, quiero vivir para Ti, y si he de morir, que muera para Ti. Sea que vivamos o sea que muramos, del Señor somos. Todo, absolutamente todo es posible si puedes creer.

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es decirlo otra vez. 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

0: historia de la humanidad, hay momentos que les podríamos llamar un antes y un después. Sed como niños. Ellos verán el reino. ¿Qué sería de la historia de la ciencia o la tecnología o el desarrollo del ser humano sin ese precioso momento donde algo sucedió?
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5: 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Y esta tarde, Él puede cambiar mi realidad y tu realidad. Esta es mi oración.

En mi vida Dios ha obrado. He pasado por problemas enormes, tal vez de difícil solución, problemas tan grandes como una montaña, pero Él ha venido, ha obrado en mi vida, y yo sé que lo hará otra vez.

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parece que resulta contrario, Dios tiene un plan B. Siempre Dios tiene un plan B para ti. Siempre Dios tiene un plan B para nosotros. Cuando el propósito del hombre fracasó en el huerto del Edén, Dios ya tenía un plan pensado. Y dice Génesis capítulo 3, verso 15, que Él puso enemistad entre la simiente de la serpiente y la simiente de la mujer. Y puso un plan de redención para nosotros. Si puedes creerlo, Él vino a deshacer toda obra del diablo. Él vino a poner cosas nuevas. Él vino a darte vida cuando todo parecía perdido. La gracia es más abundante de lo que nosotros imaginamos. Su gracia es suficiente, su misericordia, su bondad. Cuando nosotros estamos aquí, empezamos a cantar y empezamos a adorar, cuando tocamos una guitarra, una percusión, cuando tocamos un teclado, una batería, lo que estamos diciendo, Señor, quiero ser como Tú eres, quiero parecerme a Ti, quiero tener Tu corazón, quiero vivir para Ti, y si he de morir, que muera para Ti. Sea que vivamos o sea que muramos, del Señor somos. Todo, absolutamente todo es posible si puedes creer. Amén.

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puedes decirlo otra vez. En mi vida, y a pesar de las dificultades y a pesar de las luchas, cada boca en este lugar declara esta palabra, porque en cada segundo tú has sido fiel.

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1: En el Salmo 86:11, el mismo rey David le pide al Señor: enséñame tu camino y yo caminaré en tu verdad. Concentra mi corazón para que tema tu nombre y te alabaré, Dios mío, con todo mi corazón y glorificaré tu nombre para siempre.

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1: ¡Aleluya! ¿Cuántos saben que el Señor es grande? Dígalo conmigo, Señor. Sabemos que tú eres grande y tus maravillas son grandes. Lo declaro.

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